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0: Las tres.
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0: se acaban de incorporar. Bueno, ya está empezando la verbena. Yo creo que me queda un poco de entrevista ya que hacer aquí. Se mete mucho el sonido del escenario, o que le han subido mucho el volumen a lo que hay en el escenario. Bueno, pues lo dicho, buenas tardes y bienvenido a la sintonía de Agroradio. Y bueno, pues estamos en la tercera edición de Expo Ventas, aquí en Ventas de Zafarraya. Y bueno, sorpresa la nuestra, que no hemos encontrado una empresa de la comercialización de la agricultura almeriense, pues que tiene delegación aquí en Ventas de Zafarraya. Bueno, pues vamos a darle las buenas tardes y la bienvenida a Juan Solana, responsable de zona del grupo Agroponiente. Juan, buenas tardes.
1: Muy buenas.
0: Juan, que es almeriense pero de origen alameño.
1: Podríamos decirlo así.
0: Es así. Bueno, Juan, vamos a hablar de la delegación que tiene Grupo Agroponiente aquí en Ventas de Zafarraya. Bueno, ¿cuál es el volumen aproximado que tenéis vosotros aquí en este centro?
1: Pues nosotros, para que tú sepas más o menos cómo estamos aquí por la zona, empezamos hace 10 años con un volumen insignificativo de 1-2 millones de kilos, y actualmente el año pasado conseguimos llegar a un volumen de 11 millones de kilos. O sea que nuestra perspectiva es de ir creciendo poco a poco, año tras año, dar servicio al agricultor y aumentar nuestro volumen, que es necesario para que el grupo siga su trayectoria.
0: Le va a quemar el pito al tractor, ¿eh? Yo he hecho un rato el niño y tiene la batería que va a tropear el tractor. Bueno, vamos a seguir nosotros con la entrevista. Juan, ¿y este año tenéis cuántos millones de kilos tenéis previsto?
1: Nuestro objetivo este año es alcanzar los 14 millones de kilos.
0: ¿Crecimiento?
1: Se queda un presupuesto elevado, pero bueno, nuestras aspiraciones son esas y vamos a por ese volumen, ya que la gente que tenemos confía en nosotros, poco a poco ellos mismos aumentan superficie con nosotros y es nuestro objetivo y vamos por ello.
0: ¿Vosotros aquí qué producto es el que más comercializáis?
1: Nosotros inigualmente trabajamos con calabacín, judía, tomate y pimiento, sobre todo.
0: La judía, que allí en la provincia de Almería prácticamente ya no hay, ¿eh?
1: Y es verdad que es un cultivo, digamos, presidencial. Todos los años llegamos a los volúmenes históricos y nosotros, como todas las cooperativas de aquí, todas las comercializadoras, pues intentamos dar el soporte al agricultor que apuesta por la judía. Intentamos, pues, estar al nivel de las cooperativas de aquí y apoyarlo y seguir con esos precios y con ese volumen.
0: Juan, vosotros aquí sois puntos de recogida, pero cuando ese producto llega allí a Almería, pasa a la parte de manipulada de exportación o va a subasta.
1: Nosotros el 95% del volumen que hacemos aquí en Zafarraya pasa por la subasta. Digamos, venta en origen y destinamos un 5-10% a mercado de comercialización, pero casi sobre todo a subasta. El modelo de negocio de aquí de la zona es subasta.
0: Entonces, ¿hasta qué hora recogéis aquí productos?
1: Nosotros recogemos hasta las 11:30, con la idea de que el transporte, los camiones, puedan llegar con hora de venta a Almería, a Ejido, concretamente. Bueno, aunque el género de aquí se subasta en el Ejido, en Vega Cañada, en Almería, indiferentemente en Adra, en todas las subastas nuestras, pero siempre con el objetivo de que el horario se amorde a las subastas nuestras.
0: ¿Cuál es aquí la superficie media del agricultor, Juan?
1: La superficie media aquí puede costar de 2-3 hectáreas, no más.
0: ¿Sí?
1: Es verdad que hay agricultores muy grandes, pero hay agricultores muy pequeños. Tenemos gente de 3-4 mil metros y tenemos gente de hasta 20-25 hectáreas.
0: Coño, aquí 25 hectáreas, vamos.
1: Son grandes superficies y agricultores muy fuertes que año tras año, pues, han decidido apostar por Agroponente.
0: Bueno, Juan, se nos está metiendo la verbena en los micrófonos. Pues Juan Solana, responsable de zona del grupo Agroponente aquí en Venta de Zafarraya. Juan, muchas gracias por venir al set de Agroradio y contar, bueno, vuestro trabajo, vuestro día a día a los agricultores de Almería.
1: A vosotros, muchísimas gracias.
0: Bueno, pues yo creo que vamos a poner ya el punto.

0: Final, ya esto está girando a verbena y nosotros estamos por feria, no para verbena. Bueno, pues agradecerle la atención prestada a lo largo del día de hoy, de todas las retransmisiones que hemos estado haciendo, conexiones en directo, aquí con ventas de zafarraya. Cómo no, agradecer a la entidad local autónoma de ventas de zafarraya que hayan contado un año más con este medio de comunicación para dar buena cuenta de lo que aquí acontece. 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Y también agradecer especialmente al grupo Stellantis & You de Almería, que nos ha prestado una Peugeot Rifter en la versión Gran Turismo para poder traer todos los equipos, todo el mobiliario, todo lo que necesitamos para hacer estas conexiones en directo pues cuando hacemos exteriores. Pues a todos ellos muchas gracias y a ustedes por estar ahí atentos a la programación de Agro Radio. Pues como siempre decimos, mañana no, el lunes, ya el lunes estamos como siempre en los estudios centrales de Agro Radio, pues con información de agricultura. Pero eso sí, les recomendamos que sigan en nuestra compañía, con nuestra compañía musical y, como no, con la mejor información de agricultura. Hasta el lunes.
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1: Son las 3:30. 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

0: Las 4.
1: Las 4.
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0: las 5.
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0: Las 6.
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0: Las 8.
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2: Buenos días y bienvenido a la sintonía de Agroradio si se acaban de incorporar, y buenas tardes si escuchan esta nueva entrega de Agroinformación en horario de tarde. Bueno, pues en esta nueva entrega de Agroinformación vamos a hablar de almendras y de cosecha, una valoración de la cosecha de almendras. Bueno, pues después de esa granizada, de ese mal cuajo que hubo en su día, es decir, pejiguera nada más. Bueno, pues Asaja nos ha hecho llegar una nota de prensa, Asaja Almería, donde dice que las primeras recolecciones de almendra confirman una cosecha desigual marcada por la inclemencia meteorológica y la incertidumbre sobre los precios. Bueno, pues la nota de prensa dice que las primeras labores de recolección de almendras ya han comenzado en algunas zonas de la provincia de Almería y que, aunque la campaña aún se encuentra en una fase muy inicial, Asaja Almería ha realizado las primeras valoraciones de las principales comarcas donde se produce este fruto seco. La información recogida refleja una campaña desigual marcada por las consecuencias de las heladas de primavera en los Vélez y por la falta de precipitaciones durante los últimos meses en zonas como el Valle de la Almanzora. En la comarca de los Vélez, donde las heladas registradas la pasada primavera provocaron importantes daños en el almendro, se confirman que las pérdidas previstas entonces se están materializando y lamentan que antes de este episodio meteorológico las lluvias registradas durante el invierno hacían prever una buena cosecha, pero las bajas temperaturas redujeron notablemente el potencial productivo de la zona. Por el contrario, en municipios como Albox, Tíjola y Chirivel, donde las heladas apenas tuvieron incidencia, la campaña se presenta similar e incluso ligeramente superior a la del año pasado para algunas explotaciones. Sin embargo, la escasez de lluvia durante los últimos meses ha favorecido la aparición de almendras conocidas como borrego, frutos que no llegan a abrirse correctamente y cuya mezcla con la almendra comercial reduce de forma importante el precio final percibido por el agricultor. Esta circunstancia ha llevado a algunos productores a adelantar la recolección para evitar que este problema afecte aún más a la calidad y al valor comercial del producto. En Huerca Lobera, las primeras previsiones apuntan a una cosecha muy similar a la del año anterior, favorecida por una mejor disponibilidad de agua y una menor incidencia con este problema. Las estimaciones de Asaja Almería sobre la reducción de la producción de almendras en toda la provincia sigue siendo en torno al 30%, si bien habrá que esperar al avance de la campaña para conocer el balance definitivo. A esta situación se suma la incertidumbre del mercado. Las primeras estimaciones sitúan las referencias iniciales en torno al euro 10 por kilogramo para la almendra convencional y 2,20 para la ecológica, aunque desde Asaja Almería insiste en que todavía es pronto para valorar el comportamiento de los precios durante la campaña y si estos compensarán la reducción de producción registrada en parte de la provincia. La organización agraria recuerda que la merma productiva derivada de la helada supone un importante impacto económico para numerosas explotaciones, especialmente en la comarca de Los Vélez, y confía en que la línea de ayuda anunciada por la Junta de Andalucía contribuya a paliar parte de las pérdidas sufridas por los productores. Asaja Almería recuerda a los agricultores afectados por la helada en la comarca de Los Vélez que para poder optar a la ayuda anunciada por la Junta de Andalucía, aquellas explotaciones que no dispongan de seguro agrario deberán contar con un informe técnico de daño elaborado antes de la recolección de la almendra. Por el contrario, los agricultores que hayan declarado el siniestro a Agroseguro no tendrán que realizar este informe, ya que el peritaje efectuado por la entidad aseguradora será válido para tramitar la solicitud de la ayuda. Bueno, pues en relación a esta nota de prensa tenemos declaraciones de Adoración Blanque, presidenta de Asaja Almería. Le dejamos con Dori Blanque, presidenta de Asaja Almería.
3: A punto de iniciar ya la campaña de almendras, se confirman las primeras estimaciones que hablábamos desde Asaja, en la que, bueno, una campaña que va a ser desigual en función de la zona de producción. Recordemos que ha habido inclemencias meteorológicas, sobre todo en la comarca de Los Vélez, que estuvo marcada por heladas, y estamos pendientes de que en septiembre se publiquen las ayudas que ya había confirmado la Consejería de Agricultura, que se pondrían en marcha una vez pasado el periodo estival. También hay esta campaña, pues, incertidumbre en cuanto a los precios. De momento parece ser que la ecológica es la que mejor se defiende en el mercado, pero ahora mismo existe una gran incertidumbre en cómo van a responder una vez que ya la campaña entre en todo su apogeo. Con lo cual, pues bueno, se confirman, como digo, esas primeras estimaciones, y vamos a ver cómo se va desarrollando la campaña. Esperemos que no haya ningún problema más y que realmente, pues, los rendimientos vayan por el buen camino.
2: Bueno, pues hasta aquí esta nueva entrega de Agroinformación aquí en la sintonía de Agroradio. Y como siempre les decimos, les recomendamos que sigan en compañía de Agroradio con nuestra compañía musical y, cómo no, con la mejor información de agricultura. ¡Hasta ahora!
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2: Buenos días y bienvenido una semana más a una nueva entrega de Bajo Plástico en la sintonía de Agroradio, Radio CEL, la emisora comarcal de la costa granadina, y Radio Berja, emisora municipal en Berja. Ya en imágenes, pues en Agrodifusión Televisión. Bueno, pues agosto, el personal de vacaciones, aunque ya el agricultor sí se está incorporando. Yo, como, en fin, soy el desgraciaico del barrio, pues todo el año aquí a piñón fijo. Bueno, pues seguimos aquí en el mes de agosto y vamos a inaugurar el mes de agosto con Andrés Góngora, secretario general de COA a nivel nacional. Andrés, buenos días.
3: Buenos días, ¿cómo estáis?
2: Pues yo cojo, pero que mejorando. Pero bueno, pasando calor ya los compañeros también se van incorporando y tú, pues, ¿cómo lo llevas?
3: Bueno, pues incorporándome también.
2: Pero incorporando.
3: Agosto no es un mes de vacaciones en Almería, ¿eh?
2: No.
3: El que no está sembrando ya, poco le falta. Pues eso, sembrando, precisamente.
2: Precisamente sembrando, ¿no?
3: Sí.
2: Bueno, vamos a darle los buenos días a los compañeros. Juan Miguel Romera, buenos días.
4: Buenos días.
2: ¿Tú cómo lo llevas?
4: Bien, hombre.
2: Sembrando, recogiendo, pensándotelo.
4: Estamos ahora mismo, estamos en stand-by. Bueno, tengo algo sembrado. Pero bueno, aquí en el poniente, en el Levante sí lo tengo sembrado, en el Poniente todavía.
2: ¿Que hace mucho tiempo que has sembrado ahí en la comarca de Níjar?
4: Sí, llevamos, bueno, sobre el día 12, 13 del mes de julio.
2: Entonces lleva ahí ya sí, casi 20 días. De hecho, hace poco le hemos hecho una entrevista a Manuel Moreno Bonilla, que ahora es técnico de campo allí y tal, y me dijo que este año la siembra en Níjar se ha adelantado unos 15 días. Más o menos, unos más, otros menos, ¿no? O sea, que parece ser que se ha adelantado, ¿eh?
4: Bueno, nosotros allí siempre, bueno, como es pimiento lo que sembramos, siempre lo hacemos...
2: Tú eres el único que siembra pimiento, ¿no?
4: No, hay bastante gente. Hay bastante gente.
5: Hay cada vez más.
4: Y todos los años, más o menos en esa fecha, lo sembramos. Día arriba, día abajo. Uh-huh.
2: Bueno, vamos a probarle, perdón, vamos a preguntarle aquí a este, que no sé, pero por qué, que ha estado todo el verano. ¿Ha estado algún día en tu casa, Juan Díaz? Buenos días.
5: Buenos días, sí, hemos pasado
2: dos días,
5: unos días de desconexión, como es lógico, pero que estamos ya metidos en faena.
2: ¿Has sembrado ya?
5: Sí, estamos ya en ello.
2: ¿Todo
5: o cómo? Todo, tengo ya todo.
2: Pues una cosa que me dijo Manuel es que el calabacín, al ritmo que va, posiblemente se adelante al tomate en hectáreas, ¿eh? Le pregunté el tema de qué cultivo y me dijo que el tomate se mantiene, pero el calabacín es el que está creciendo. Digo, con la problemática que estáis teniendo últimamente de calabacín allí,
3: bueno,
2: de virus, mejor dicho.
3: ¿Te refieres al campo de Níjar o
2: sí,
3: en
2: sí,
3: general?
2: Sí, al campo, bueno, de Níjar.
3: El campo de Níjar, el tomate no sé si se mantendrá. Yo creo que algo va a caer, a pesar de que llevamos 2 años que de precios no ha estado mal, pero es verdad que con el virus del rugoso, las variedades que no son resistentes, se hace muy difícil sacarlo. Y el calabacín es un comodín. Yo creo que va a crecer algo, pero muy poco, ¿eh? Y las siembras tempranas de calabacín pues son una lotería. A ver hasta cuándo llegan. Me sorprende bastante que se está sembrando bastante calabacín que no es resistente al virus, de los más antiguos. Y yo creo que es precisamente eso, buscando un cultivo intermedio, rápido, pensando en una siembra luego a mitad de otoño, cuando ya las calores aflojen. Lo que más veo que se está sembrando son pepinos. Yo me sorprendo.
2: ¿Pepino allí?
3: Sí, pepino, bastante pepino. Pepino temprano, con variedades de estas rápidas, y sí, bueno, se está poniendo bastante de moda el pepino. Al final, el factor que limitaba la comarca de Níjar en determinados cultivos era el agua, la calidad del agua, mejor dicho. Y bueno, pues como ya directamente todos vamos a desalación, a agua desalada, pues ahí ya te permite otras variedades, no otros cultivos, mejor
5: dicho. Se abre el abanico ya.
2: Bueno, vamos a publicidad y ya venimos y nos volvemos a meter en harina. Dos minutos y volvemos.
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2: Bueno, ya ha pasado esa pausa publicitaria y Andrés, pues me ha sorprendido con lo que has dicho del pepino. Bueno, también este año con el tema de la lluvia esta de primavera habéis tenido todos los embalses llenos. Bueno, la desaladora ya parece ser que va medio incorporándose, ¿no? Es decir, todavía está suministrando agua a la costa y se espera que ya para septiembre o octubre sí tenga mayor producción de agua desalada de cara a los agricultores, ¿no?
3: Bueno, a ver, en materia de agua, la desalación es la alternativa más viable ahora mismo. Tenemos las dos plantas, la privada, que es la de Rambla Morales, que ahora se llama Mar de Alborán,

0: más producción y sobre todo más garantía de que no se rompa, ¿no? No ha venido bien esta época de lluvias que tuvimos este invierno precisamente para que la desaladora pudiera parar de funcionar y por lo tanto entrar a su reparación o a sus mejoras de forma más intensa. Prácticamente la desaladora parece que está casi al 100%, ¿no? Con lo cual es una muy buena noticia. Por ahora no nos está faltando agua, ¿eh? Yo riego solamente de la desaladora de Carbonera y por ahora mismo no está. Y luego la buena noticia es el tener el pantano, bueno, el pantano, la balsa gigante de un hectómetro cúbico que ya se finalizó y ahora se está llenando la segunda balsa que tiene casi otro hectómetro cúbico, con lo cual si se consiguiera que para final de año estuvieran las dos balsas llenas, nos garantizábamos pues que el este año no habría problemas de agua, ¿no?
1: Y agua buena.
0: Agua desalada, sí, agua buena.
1: ¿Y de precio?
0: Pues de precio estamos ahí sobre los 60 céntimos el metro cúbico, que es cara, pero bueno. Pues,
1: pero hay agua.
0: Pero por lo menos tienes algún recurso, ¿no? Es que fijaros que el acuífero, bueno, si tenéis tierra allí ya sabréis, pero el acuífero de Níjar, tenemos pozos a 6, 5, 6 de conductividad, algunos y otros que llegan a superar los 10 de conductividad, con lo cual.
2: Inviable.
1: Pasa la zona es buena, ¿eh?
0: Es que ni la mezcla, es que casi no te deja ni no te permite casi mezclar.
1: Es algo que lo que aporta de agua salada de 10 es mínima, un 20% como mucho, ¿no?
0: Como mucho.
1: Juanmi, ¿tu caso?
3: Bueno, nosotros tenemos agua de la desaladora, tenemos agua también de allí de una comunidad de regantes, uh-huh. En fin.
1: No, pero agua buena, en definitiva.
3: Agua buena,
1: ¿no? Para sembrar pimiento.
3: Sí, tenemos buena agua.
1: Uh-huh. Bueno, Andrés, pues ya tiene otras miras. Ahora tiene otras miras más arriba. ¿Cómo ves desde la posición que tiene actualmente la próxima campaña? Es decir, ¿cuáles pueden ser los problemas que tenga este año la agricultura almeriense? Si hay plaga, si va a haber autorizaciones provisionales. La distribución que estás viendo, bueno, la lucha que habéis tenido vosotros siempre en COAS con esa entrada de países terceros que no se sabe ni cómo ni cuándo, información cero, ¿no? ¿Cómo ves el inicio de la próxima campaña, Andrés?
0: Bueno, nos preocupa el tema plaga. Fijaros que con el Trif barbispino, la que hemos tenido este año, y bueno, o estos dos últimos años, pero es verdad que esta campaña ha sido quizás la peor de todas, no se desbloquea el tema de los registros de las autorizaciones excepcionales. Yo no sé qué pasa, de verdad que no lo consigo entender. Falta un liderazgo por parte del ministerio. Yo creo que tienen que tener cambiar de actitud en cuanto a, bueno, pues, autorizar una materia activa o un producto fitosanitario de forma excepcional mientras se busca una solución, es algo que recoge la normativa. Uh-huh. Los productores, las organizaciones agrarias, estamos pidiendo esas autorizaciones excepcionales, pero claro, nos falta una pata, y es las empresas que producen estos fitosanitarios, que en muchas ocasiones pues no están acompañando todo lo que deberían precisamente para conseguir esas autorizaciones excepcionales. Hay alguna empresa que sí, que ha tenido una actitud más activa, pero otras que se han puesto muy de perfil. Claro, cuando va al ministerio a exigir una autorización excepcional y los que tienen que entregar el dossier, o sea, la documentación, es el que ostenta el registro, la patente, pues se hace difícil que puedan avanzar, ¿no? Y en este caso nos ha pasado con algunas materias activas que estamos reclamando. Quizás sea el gran problema ahora mismo, de cara a la próxima campaña, poder desbloquear esta situación. Hay un reglamento europeo que seguramente para el otoño esté puesto en marcha, que facilita los reconocimientos mutuos, que es que si una materia activa está autorizada para un cultivo determinado, por ejemplo en Francia o en Italia o en Portugal, se autoriza de forma más flexible en España, ¿vale? Eso creo que va a facilitar que podamos tener algún fitosanitario más, lo que no sé si vamos a llegar a tiempo, ¿eh? Y el reglamento luego se tiene que transponer en decretos nacionales, que también pues me da la impresión de que no se está agilizando todo lo necesario. ¿eh?

0: que si no, no hay normativa europea aplicable. Y luego, en cuanto a los acuerdos con terceros países, ahí va a haber una votación interesantísima. Estamos intentando, bueno, hemos hecho un frente común junto con las cooperativas agroalimentarias, otras organizaciones agrarias y FEPE, y estamos empezando a mandar cartas a los europarlamentarios europeos y tenemos ya cerrados para septiembre alguna reunión, porque se tiene que ratificar el acuerdo con Marruecos, ¿vale? El acuerdo con Marruecos está en una situación de, bueno, con un acuerdo provisional, ¿vale? ¿Os acordáis de la sentencia que anulaba el acuerdo y tal? Bueno, pues hay un acuerdo provisional que no se ha ratificado aún por el Parlamento Europeo y tiene que ser ratificado por el Parlamento Europeo. Tiene que ratificarse antes de final de año. Lo que nos dicen es que seguramente en noviembre finalice todo el proceso, o sea que ahí nos queda pues un trabajo por hacer, porque vamos a estar muy vigilantes de qué vota cada uno. Si el Parlamento lo echa atrás, el acuerdo se suspendería, quedaría nulo. Bajo el punto de vista de COAS, quedaría nulo todo el acuerdo. Otros servicios jurídicos hablan de que solamente lo que afecta a lo que venga del Sáhara, ¿no? Nosotros creemos que no. Lo que se ha hecho en el acuerdo es incorporar las tierras del Sáhara dentro del acuerdo, ¿no? Algo que bajo nuestro punto de vista es ilegal.
1: ¿Por qué no es un territorio nacional marroquí? Está ahí en el limbo, ¿no?
0: La sentencia tiene muchísimos argumentos. Y es compleja, no es fácil. Hay uno de los argumentos que más peso obtuvo para declarar nulo el acuerdo es el beneficio para la población nativa, ¿vale? O sea, si Marruecos ha llegado a un acuerdo con la Unión Europea e introduce sobre un territorio que ellos declaran protectorado marroquí, ¿vale? O sea, un sitio que no es tuyo, pero lo proteges tú, está bajo tu tutela, tiene que la población nativa demostrar que efectivamente ese acuerdo les beneficia. Eso en Marruecos no lo ha podido demostrar, ni mucho menos, porque todos los que hay produciendo en el Sáhara son fundamentalmente franceses y que tienen mano de obra marroquí.
1: Barata.
0: Ahora que está muy de moda todo lo que nos ha pasado con Ceuta y tal. Bueno, pues lo que Marruecos ha hecho con el Sáhara es algo muy parecido. Más bestia, pero bastante parecido. Todos los trabajadores que están en el Sáhara, todos, son marroquíes.
1: No son saharauis.
0: Lo que se hace es una forma de ocupar un sitio, primero se ocupa militarmente, pero ahora lo que están es ocupándolo mediante el desplazamiento de personas para trabajar en esa explotación, ¿vale? Incluso les dan vivienda, hay zonas. Esto tenemos relación con el Frente Polisario y todo esto nos lo cuentan ellos. O sea que no lo ha podido demostrar. Pero es que para colmo, la Comisión Europea viene e incluye en el acuerdo que para demostrar que la población se va a beneficiar, lleva una serie de inversiones al Sáhara. Ayuda, subvenciones, inversiones, como queráis. Y esas inversiones tienen que ver con la desalación de agua y con las energías renovables. Y la mejora de carretera y del puerto de Dakhla. O sea, hay un paquete de inversión que va destinado al Sáhara, que tiene que ver con agua, energía y infraestructuras para mover mercancía. Eso tampoco beneficia a la población saharaui, va a beneficiar a las empresas que están allí instaladas. Entonces, bueno, creo que hay argumentos para poder frenar esto, pero bueno, va a ser otra batalla más. Pero le pediremos a nuestros representantes en Bruselas que voten en contra. Y si no, pues también lo contaremos. Y estoy seguro que en tus micrófonos lo vamos a poder contar sin ningún problema.
1: Ahora te voy a hacer yo una pregunta con maldad. Visto lo acontecido este fin de semana, bueno, final de la semana pasada, fin de semana, ¿tú crees que los políticos nacionales van a defender al sector agrícola o han quedado ahí entre la espada y la pared con el Reino de Marruecos? Porque el gobierno, vamos, a matarlo desde el más chico al más grande. ¿Me explico?
0: Mira, cuando hablamos de Marruecos, nosotros como agricultores hablamos de Marruecos y inmediatamente se nos viene a nuestra cabeza la producción, las importaciones, los tomates, los pepinos, los pimientos, porque hacen de todo, ¿eh? Sandías, melones, naranjas, en fin. Lo que piensa el político no tiene nada que ver con el sector agrario. El político piensa en las relaciones diplomáticas, en no generarse, no generar un conflicto, en llevarse bien con el vecino y, vamos, no piensan para nada en el tejido económico. Ojo, no lo hacen los políticos europeos y los españoles, no así los marroquíes. Los marroquíes lo hacen justo al contrario, ¿no? Y todo esto forma parte del mismo juego. Yo estoy seguro que lo que ha pasado en la frontera con Ceuta tiene que ver bastante con la renovación del acuerdo de asociación. Bueno. Marruecos va a presionar con cualquier elemento, y el elemento de la frontera es un elemento de presión para Europa, y lo está utilizando. Mira, yo recuerdo, que ya no se da tanto, el salto de la valla. Vosotros recordáis, sí, lo del salto de la valla, ¿no? Salto de la valla, estaba clarísimo que se orquestaba por parte de las autoridades marroquíes, que en un momento determinado dejaban de proteger aquel lado de la valla y la gente que había por allí iban a saltar, ¿no? Bueno, pues siempre coincidía con algún proceso de negociación en Bruselas, cuando había una reunión importante, cuando se estaba ultimando el acuerdo, aparecían durante 3 o 4 días saltos de la valla. Cuando ya no les interesa, se acaba de un día para otro. O sea que nadie se lleva engaño que lo que ocurrió en Ceuta tiene que ver con un elemento de presión de Marruecos en su negociación. Ya está. ¿Para el acuerdo agrícola? Sí, para su capacidad o su ansia de soberanía sobre más territorio, pues seguramente también.
1: Y esto han regulado lo más grande, el nacional me refiero, el patrio, el nuestro, porque ahí llegó, bueno, no han, la visita, se fue.
0: Que yo sepa, no se han dado ninguna explicaciones todavía de lo que ha ocurrido.
1: Y de hecho, a primero de semana hemos visto, entre comillas, a la ministra de Defensa mosqueada con el del Interior. El lunes, la ministra Margarita Robles hizo declaraciones muy preocupantes, ¿eh?
0: Yo creo que no nos informan de lo que allí ocurre, ni seguramente nos vayamos a enterar, pero que es evidente que Marruecos lo ha provocado.
1: Sí, sí, claro, eso no hay duda.
0: La excusa de las mafias o las redes sociales, bueno, como si hubiera mafia y redes sociales ahora y no hace un año o dos o cinco.
1: Y 70.000 criaturas andando por una carretera no lo ve la policía. En fin, vamos a pasar, vamos a dejar el tema de la política, aunque sí nos afecta, y afecta, bueno, pues al futuro de la agricultura almeriense en este caso. Andrés, hablando de futuro de agricultura almeriense, ¿le ves futuro a la agricultura almeriense? Todas las pejigueras.
0: Sí, sí, sin ninguna duda. Yo estoy convencido de que el modelo agrícola que tiene la provincia de Almería, que ha construido en los últimos 50 años, hoy por hoy es el que más futuro tiene. Sin ninguna duda, que no os quepa ninguna duda. Y sobre todo cuando empieza a haber otros modelos agrícolas de otras zonas, yo estoy convencido de que el que más resistente es el modelo almeriense, pero por varios motivos. O sea, no es por una ocurrencia de esta mañana, sino porque lo que nos ha pasado en la agricultura almeriense es que ha tenido históricamente una vocación de mercado. Todas aquellas agriculturas que no han tenido una vocación de mercado, que se han entremezclado más en procesos vinculados al mantenimiento de las rentas mediante ayudas de la PAC, son los que peor lo están pasando y los que más abandonados están. No han mejorado ni genéticamente ni tecnológicamente, y ahora pues se encuentran en una situación de mucha dificultad, en el que no hay relevo generacional, en el que, bueno, no tienen una producción adaptada a un mercado que paga siempre y cuando seas capaz de producir algo que el mercado pide. Y te vas a un sector del cereal o te vas a sectores de secano que no han ido a regadío y lo están pasando muy mal. Aquí no es que vayamos a nadar en abundancia, pero creo que el modelo es muy resistente. Y estamos produciendo algo que tiene un cliente, que es el cliente europeo, que lo demanda. Las hortalizas se venden solas.
1: Hombre, te las piden baratillas.
0: Bueno, la lucha de precios, la guerra va a estar siempre. Y luego tenemos un factor que va a ser, que es determinante, y es que Almería garantiza el abastecimiento. O sea, nosotros estamos vivos porque Almería tiene capacidad de garantizar el abastecimiento. Si no, seguramente terceros países no hubieran sustituido ya. Lo que pasa es que la seguridad en el abastecimiento que da Almería no lo da nadie. Nunca lo ha dado nadie, ni Turquía, ni Marruecos, ni ninguno de estos terceros países, porque están basándose en una producción muy inestable. Y ojo, una producción inestable, y esto es el caso de Marruecos, que está basada también en fondos de inversión. Los fondos de inversión tienen muchas cosas positivas para ellos, no para nosotros, pero tienen un factor negativo para el mercado. Y es que desinvierten cuando les interesa. Su objetivo no es producir, su objetivo es ganar dinero, sí, sacar un rendimiento a un capital que tienen. ¿Qué ocurre con esto? Que mañana tres fondos de inversión que ahora mismo estén en Marruecos deciden levantarse e irse a otra cosa y lo hacen. Pero de la noche a la mañana. Y lo hemos visto aquí con algún fondo de inversión que ha picoteado en la provincia de Almería.
1: Bueno, tú solito te has metido en la boca el lobo. Fondos de inversión. Vamos a abrir el melón de los fondos de inversión. Fondos de inversión ahora mismo en la agricultura de almeriense, las tienes en comercialización. Bueno, la comercialización ya llevan tiempo. Ahora lo último es en insumo. Ya sabemos que se han hecho público algunas adquisiciones, pero siguen estando ahí buscando temas de insumo. También buscando inversiones en industria auxiliar. ¿Eso es bueno o es malo que lleguen fondos de inversión a todos los sectores,
0: Bajo nuestro punto de vista en COA lo tenemos muy claro, los fondos de inversión no mejoran la situación de los agricultores ni de la producción agraria, porque el fondo de inversión, como he dicho antes, solo tiene el objetivo que es rentabilizar su inversión, y da igual que sea agricultura, como si son hoteles o como si son tierra o lo que tú quieras, ¿no? Por lo tanto, basar la soberanía alimentaria o basar la seguridad alimentaria en una estrategia de un despacho que esté en Londres, pues me parece que es un disparate. Y por eso lo tenemos muy claro cuando nos sentamos en donde nos dejan a hablar de por dónde tienen que ir las ayudas, dónde se tienen que centrar la modernización de explotaciones. Nosotros, siempre que podemos, intentamos excluir a que estos fondos de inversión puedan acceder a recursos públicos y que la agricultura esté en manos de agricultores y ganaderos. Que me da igual que el agricultor sea más grande, más chico, que el agricultor tenga una sociedad o lo haga a título principal, pero está ahí, está ahí. Lo otro no, lo otro es que cuando llega a una finca y no hay un agricultor, peligro.
1: Me estoy riendo porque me estoy acordando las palabras de recientemente de un compañero nuestro que me va y me dice, ante la situación de una empresa, va y me dice: qué tonto fui que no vendí cuando me hicieron la oferta.
0: Lo que pasa eso es legítimo, O sea, yo, evidentemente, yo eso no lo voy a cuestionar, pero lo que yo voy es algo más allá. O sea, no se puede pretender que la alimentación recaiga en fondos de inversión. Es un disparate. Y cualquier país tiene que darse cuenta de esto.
1: Hombre, es lo que lo dices, por la situación que tiene hoy en día.
0: Situación personal,
1: claro. La situación que hay actualmente en esa empresa es que, dice, de ser la más grande a ser la más pequeña. Dice, qué tonto fui. Qué tonto fui. Que cuando me hicieron la oferta no la vendí.
2: Los fondos que tenemos aquí, un hándicap, y es que la agricultura en Almería, 2 + 2 = 4. Y entonces, claro, vienen aquí a rentabilizar un capital que lo mismo te sale que no te sale. Que alguno ya pues ha salido corriendo.
1: O se quiere ir corriendo.
2: O se quiere ir corriendo, entonces...
1: Está en ello.
2: Es complicado.
1: Juanmi.
3: Yo me he quedado con lo que has dicho, de las PAC y todo ese uh-huh. tema, ¿no? Creo que cuando se empezó con la ayuda aquella de, oye, mira, si tú dejas los secanos baldíos
1: En barbecho,
3: pues cobra X. Uh-huh. Eso es como cuando iba a África, vamos a hablar claro, ellos iban a África y tiraban los alimentos, los tiraban desde el avión. ¿sabes? Es que no es lo mismo lo que estamos hablando, ayuda a la modernización.
0: O incorporar jóvenes.
3: O incorporar gente joven. Digamos, enseñarte a lo que el futuro te va a decaer, ¿vamos? Se cargaron la agricultura en España en aquel momento.
0: Bueno, y también... Sí, eso se denominó, eso fue la reforma del 98, si no me acuerdo mal, y se denominó el desacoplamiento de las ayudas. El desacoplamiento, bueno, Bruselas, para poner términos, son buenísimos, ¿no? El desacoplamiento era que tú ya no cobrabas por lo que producías. Las ayudas se habían desacoplado de la producción. Uh-huh. Anterior al 98, todos esos cerealistas, el algodón, el girasol, el olivar y algunos otros productos más, sobre todo esos que son los más extensivos y también la ganadería, se le daba una ayuda pues en función a tu volumen de producción. Ahí se incentivaba la producción. Lo que ocurrió es que ahí se desacopló y se te daba por el mantenimiento de el buen estado de las tierras. Por eso se autorizó el barbecho, es decir, bueno, por él. Y en la última reforma, vosotros acordáis del término este de, bueno, del greening, ¿no? El greening, que era el verdeo de la paz, ¿no? Ajá. Eso sonará más. El verdeo de la paz era que te sigo dando la ayuda, que te siempre y cuando cumplas en tu finca con unas condiciones medioambientales, ¿no? Pues que no se quede, en fin, mantener que la finca esté más o menos en orden, nada, uh-huh. Pero no te exigen producir. Esto, bueno, ahora estamos en pleno proceso de la reforma de la PAC, otra vez, y ahora sí se empieza a hablar de que la producción, hay que retomar la producción, ¿no? Bajo nuestro punto de vista, hay sectores que necesitan ayudas directas, si no, no hay quien esté en los veles con un almendro, ni con una oveja comiendo en la sierra, y esos son sectores que habrá que ayudarles, y otros lo que nos tendrán es que ayudar a que tengamos unas estructuras de producción para poder producir más y mejor o con más seguridad, para que no tengamos que lamentar. A ver, este año lo hemos visto, las danas nos han afectado todo, pero dependiendo del tipo de estructura que tuviera
1: era más llevadero, ¿no?
0: Claro,
2: ha habido menos problemas que en Invernaderos viejos,
0: pues los pobres
2: teníamos problemas.
1: Encharcado. Andrés, tú solito te sigues metiendo la boca al lobo.
0: Porque te conozco y te estoy dando.
1: Me va dando pistillas, me va echando mijoncillos, ¿no?
0: Sí, nos conocemos hace ya tiempo.
1: Andrés, esa santa inquisición que existe en Europa con tanta legislación ecologista, medioambientalista, que algunas veces dice, sois tontos para tirar para arriba.
0: Yo no estoy muy de acuerdo con... Y lo he escuchado mucho, ¿eh? Uh-huh. Y de verdad que lo he escuchado bastante. Bruselas te dice, Bruselas te obliga, Bruselas te pone. Uh-huh. Mirad, es verdad que hay normas que vienen marcadas desde Bruselas, pero todas las normas que vienen de Bruselas tienen cierta flexibilidad en su aplicación estatal.
1: Ajá.
0: ¿Vale? Y yo veo que en España, cuando se transponen las normativas europeas, sobre todo también las que tienen que ver con cuestiones medioambientales, aquí vamos a ser siempre el aventajado de la clase, ¿vale? Y os pongo algún que otro ejemplo. El cuaderno digital, ¿vale? El cuaderno digital sigue a día de hoy sin ser obligatorio por normativa europea. Es verdad que la normativa europea te dice que hay que ir hacia el cuaderno digital y marca un plazo del año 2030 y tal. Bueno, pues no, en España antes, ¿no? El reglamento de uso sostenible de productos fitosanitarios, que decía que se tumbó, por suerte, que tirar de hemeroteca y veréis, que había que reducir el 50% de los productos fitosanitarios. Y lo que decía España es que ellos ya estaban haciendo ese trabajo, cuando estábamos en un borrador de un reglamento que finalmente se tumbó. Bueno, pues España ya estaba quitando fitosanitarios porque esto es lo que va a venir de Bruselas. Y luego hay otros países que la normativa de Bruselas lo que hacen es ralentizarla. ¿Qué quiero decir con esto? Que lo que veo, y ahora lo veo con más claridad al asumir la Secretaría General, es que lo que viene de Bruselas se puede adaptar mejor a la normativa española. Y no solamente de cara a Bruselas. Por eso creo que hace falta un cambio a la hora de aplicar toda esa normativa que nos viene de Bruselas. No hay por qué ser los más adelantados de la clase, ¿no? Es que luego nos pueden sancionar, es que luego se nos puede... Bueno, pues no. Y con esto todo, en cuestiones medioambientales, pero también en cuestiones que tienen que ver con el control de fronteras, con las importaciones, con los temas fitosanitarios. O sea que hay mucho debate en materia de alimentación que creo que viene más forzado por directiva nacional que por directiva europea. Ahora bien, la campana de esto viene de Bruselas, hay que desmontársela a más de uno.
1: Hay que quitar el badajo, ¿no?
0: Claro, porque es el argumento que se suele utilizar aquí fácil. No me queda más remedio porque viene de Bruselas, como si Bruselas fuera una factoría de normativa. No, mira, lo que viene de Bruselas, que a mí me gustaría conocer más y que nos expliquen mejor qué opina nuestro ministro o nuestro consejero o cuando va allí, porque Bruselas, que yo sepa, saca las normativas que los Estados miembros les dicen.
1: En este caso los ministros.
0: Lo que pasa es que si nosotros queremos ser los adelantados de la clase, o hay otros ministerios que influyen más que el de Agricultura, que es probable que también vaya por ahí, pues evidentemente luego nos tenemos que lamentar de esa situación.
1: ¿A qué otro ministerio te refieres?
0: Sí, el de Transición Ecológica. Es que fijaros que España ha colocado en el reparto, después de las últimas elecciones, hay un equilibrio entre los Estados miembros a la hora de pujar, de intentar colocar pues a un comisario, a un, ¿no?, a un ministro, a ver cómo se... Y nosotros, España, ha pujado por ir a por la comisaría de Transición Ecológica.
1: Con la señora...
0: Eso es un síntoma. ¿Por qué no ha apostado por ir a por, no voy a decir agricultura, a por economía, a por industria? Hemos ido a por Transición Ecológica. Pues ya lo tiene.
1: ¿Y la transición ecológica que estamos viendo en este país? Que hay que echarle de comer aparte. André.
0: La transición, ahí los regantes del Levante dicen la transición hacia la ruina. La transición
1: hacia la ruina. André, de hecho, hace un par de años ahí estaba todo el mundo asustado con la ley esa de la restauración de la naturaleza. ¿Eso al final prosperó o se ha quedado ahí en stand-by?
0: No, eso está, esa normativa se finaliza. Bueno, ese es otro ejemplo, Fijaros, la normativa de restauración de la naturaleza, el reglamento europeo, que era preocupante, ya se finalizó y ahora cada Estado miembro, y lo tienen que hacer durante el año 2027, tiene que hacer el plan de aplicación. O sea, ahora se está trabajando, de hecho, antes de agosto tuvimos alguna reunión con el Ministerio de Agricultura en este caso, porque esto lo va a sacar varios ministerios, no influye solamente uno, y se tiene que aplicar ese proyecto de restauración de la naturaleza, pero de lo que se escuchó a lo que se va a aplicar deja bastante recorrido. Ahora habla de unos porcentajes de tierra gravemente afectada, no solamente por agricultura, sino por extracción de áridos, minería, trabajos forestales, deforestación, todo eso, ¿no? Y después, durante el 27, cada comunidad autónoma, porque esto se va a delegar a las comunidades autónomas, son los que tienen que hacer ese plan de restauración de la naturaleza. Podemos ser más ambiciosos, más papistas que el Papa, o todo lo contrario, es decir, bueno, pues tenemos estas tierras que están algo degradadas por ser secanos, forestales, o vete tú a saber, o por explotación de áridos, por minas, por ser un vertedero, y ahí es donde vamos a centrar el trabajo, o lo podemos querer meter todo.
1: Es que lo que me estás contando me hace gracia, porque en el Valle de Lecrín, si vais en dirección a Granada, veis a mano derecha unas canteras, ¿no? Bueno, pues por ahí hay un sendero que tú subes por un lado, bajas por otro y tal, y cuando estás bajando yo me partí de risa, porque en esas canteras de roca, para regenerarlas, ¿no?, han hecho unas terracitas y han sembrado árboles. Dice, las raíces que esto va a echar aquí, las raíces que se va a echar ahí, pero bueno, restauración del paisaje. ¿Algo?
0: Bueno, pues la restauración mal hecha acaba en incendios, ¿eh? Y fijaros el verano de incendios. Pero, que llevamos.
1: Andrés, ¿has visto el tajo piedra que hay allí? Sí, sí. Dice, si este pino echa raíz de aquí, esto es un fenómeno. ¿Va a preguntar algo?
3: No, yo estaba pensando en el tema este de los incendios y tal. El tema de la ecología, el tema de la reforestación y todas esas cosas, ¿no? Es que yo me acuerdo cuando era un niño, uh-huh, que íbamos a plantar árboles ahí a Sierra de Gádor. Uh-huh. O sea, íbamos a plantar pinos, no sé cómo estarán esos pinos ahora. Todo el mundo quiere apuntarse de tantos, todo el mundo quiere decir que lo estoy haciendo yo, soy el que mejor lo hace y tal, ¿no? Pero nadie se pone a trabajar de verdad.
1: Es ecologismo de salón. Nos gusta ser ecologista de salud, pero coger el toro por los cuernos, ¿cuánto lo han hecho?
3: Yo recuerdo cuando íbamos hace 30 y tantos años, yo ya tenía mi carnet, 30 años por ahí, sí. Y íbamos por todas las sierras esas con las cormenas y tal, y estaban los cortafuegos bien, estaba todo limpio. Ajá. Tú te encontrabas los de Licona en primavera, en abril, mayo, que era cuando nosotros estorreábamos, ¿sabes? Te lo encontrabas por ahí dando vueltas para arriba, para abajo, y estaba todo limpio. Hombre, un incendio puede pasar y pasa, pero bueno, cuando tú tienes el corta y todo eso, lo tienes todo limpio, pues es más fácil de recuperar.
1: Juan Miguel, restauración de la naturaleza. Claro. ¿Me explico? Luego viene un incendio y fíjate qué rápido lo restaura.
3: Es que se utilizan, en términos políticos, empiezan a utilizar mucho cualquier cosa. Cualquiera, de cualquier uno, otro, uno. Joder, yo creo que el tema que se tienen que poner a trabajar, ¿no?
0: Pero yo creo que hay chillar. Un cambio, ¿eh? Yo creo que sí hay un cambio en la mentalidad. Es que hemos tenido 20 años, principios de este siglo fundamentalmente, que los mensajes medioambientalistas habían cogido mucho peso, mucha fuerza.
1: Y lo sigue teniendo, ¿eh?
0: Y bueno, una cosa es que tengan fuerza y otra cosa es que tengan seguidores. Y yo sí que veo una corriente de cada vez más la sociedad diciendo que no, que por aquí no. Y el político se fija en eso. Y hay que hacerle ver que no llevaban razón. O sea que todo, por supuesto que hay que cuidar del medio ambiente, hay que protegerlo, ¿no? Pero no con unos criterios inventados, sino con sentido común. Se criminalizado. A ver, yo vengo de una zona donde hay un parque natural. El parque natural Cabo de Gata-Níjar, si algún día arde, ojalá que nunca arda, va a ser un problema pagarlo, porque es todo maleza, todo.
2: Pero si es que se ha querido proteger tanto que no han dejado ni que las cabras entren, claro, ni han limpiado nada. ¿Y qué pasa? Que ahora tiene ahí un sacarra, que eso en el momento que arde, pues ya estamos viendo las consecuencias que se están viendo. Porque es que no hay cero mantenimiento.
3: Sí, es verdad, porque mira, hace 2 años ahí entró, no sé quién metió un mixto ahí por el pita, y fíjate lo que tardó eso
0: en llegar.
3: No había manera de pagarlo, ¿eh? No.
2: Y ya en Montebajo, que eso
3: es. Porque llegó ahí la carreterilla, ese el camino, que ahí se cortó todo, se paró ya, porque ya no. Ya había un cortafuego. Uh-huh. Que era
1: estamos llegando a un nivel. Hace unos meses, pues sería quizá el otoño pasado, cuando la recolección de uva en Espaldera. Que bueno, que había salido una. Porque normalmente se hace por las noches, para que la uva esté más fresquita, para que tenga más humedad y tal, ¿no? Bueno, pues ahora se había prohibido por las noches, porque claro, llega la máquina esa que va por la espaldera cogiendo la uva, para evitar que los pájaros que anidan en la espaldera. Entonces dices, ¿cuándo lo recojo? ¿Por la mañana, por el día, por la tarde? Decir, ¿qué hago?
0: Sí, por las noches está prohibido la recolección con máquina, está prohibido no solamente en la uva, está prohibido en olivar. Y está prohibido en el cereal, precisamente por eso, por el tema, los pájaros.
1: Y si por el día también se deshidrata la uva.
0: Y no se puede. Este año, parte de los. Bueno, hablando con compañeros, sobre todo de Castilla y León, que fijaron los incendios en Castilla y León, en la zona de Aragón. A partir del mes de mayo, la normativa ha prohibido cosechar. A determinada hora. Sabéis que las cosechadoras se paran a determinada hora, cuando baja mucho la humedad, cuando el aire empieza a soplar. Claro, ¿qué ha pasado este año? Pues que la cosecha no se ha hecho. Y si algo arde, un trigo, sin cosechar es
1: el trigo. Eso es gasolina.
0: Gasolina. Entonces han ardido explotaciones o se ha propiciado más o se han extendido más los incendios precisamente porque había sitios donde tenía que estar la cosecha hecha desde el mes de mayo y era el mes de julio y estaba sin hacer.
2: Y le ayudó a propagarlo.
0: Entonces, parar maquinaria, por si acaso, para que luego ocurra una cosa así, pues bueno, ahí estamos pidiendo que de alguna manera se busquen soluciones.
1: Andrés, tú ya que has dado el salto a Madrid, a esa Secretaría General Nacional, pues ahora las personas con las que tú tienes que debatir, pues mínimo director general de Agricultura y de ahí para arriba, porque de ahí para abajo. Es decir, ¿esa gente está predispuesta o realmente vive muy de espalda al sector agrícola?
0: Bueno, la política lo marca todo, la política electoralista. Yo a veces te encuentras gente que sí que tiene un recorrido agrario y merece la pena, porque es verdad que no están pensando en el voto, están pensando en el sector. Pero es verdad que cuando ya te vas a esos niveles, pues te encuentras políticos. Y no yo no estoy en contra de la política, que nadie me malinterprete, pero la política tiene un problema con el plazo, con el cortoplacismo, y es que piensan en cuándo son las elecciones y cuándo y cuánto voy a conseguir si hago esto y cuánto voy a perder si lo hago. Y eso no siempre es bueno, de hecho, en ocasiones lo que es bastante malo. Lo hemos visto este año, las ayudas de la DANA. ¿Por qué salen las ayudas de la DANA? Bueno, pues porque había un proceso electoral en Andalucía. Quien no lo quiera ver,
1: más claro.
0: Porque yo no la he
1: visto. Ese ha sido claro, ¿eh?
0: Ese ha sido clarísimo. Claro, que bienvenidos sean, que nos han ha hecho llegar mucho dinero a Almería, al sector agrario en general. Pero creo que las cosas con menos dinero se podrían haber arreglado mucha más gente, porque hay parte de ese dinero que ha ido a parar a bolsillos que no tenían, bueno, que no han tenido las pérdidas como para poder tener que haberle compensado. Ahora, dentro de un año, vuelve a ocurrir una cosa así, se ha cerrado el ciclo electoral,
2: no hay.
0: Y ahora ya no hay.
1: De hecho las nacionales, las ayudas nacionales, solamente eran para Andalucía y Extremadura, si no recuerdo mal.
0: Sí,
1: ¿no?
0: Andalucía y Extremadura.
1: Solamente donde había dos periodos electorales. Es decir, no era intencionalidad. Andrés, estamos terminando ya. El sector agrícola, ¿hacia dónde crees que debe de posicionarse? El sector agrícola ya la calle la ha perdido. Por ahí jamás.
0: Bueno, todo se andará.
1: Hombre, lo que apriete, depende de lo que apriete el hambre, me explico. Pero ¿hacia dónde debe del sector agrícola posicionarse en la sociedad? ¿Qué es lo que debe de hacer el sector agrícola?
0: Bueno, yo en COAS discutimos mucho sobre esta misma reflexión o esta pregunta. Creo que vamos hacia cada vez más la profesionalización. O sea, el sector va a ser un sector profesional, o si no, no va a haber sector. Todos aquellos que están dentro del sector, que no se convierten en profesionales, lo pasan mal y en muchos casos desaparecen. ¿Qué es ser un profesional? Bueno, bajo mi punto de vista es que tú consideres que esto es tu profesión y que, por lo tanto, estudias, tomas decisiones, las meditas muy bien, te informas muy bien y estás muy vinculado. El que está como aquel que dice de paso o agricultor de fin de semana, y en nuestro sector no se da, pero en otros sectores sí que se da y mucho, pues desgraciadamente no tiene cabida. Hoy en día o eres un gran profesional y aún así puedes pegar un tropezón, y si no, pues lo pasas mal. Cada vez más el agricultor vamos a tener que estar más conectados con el mercado. Esto de sembrar lo que yo quiero para ver dónde lo vendo, eso pasó a la historia. O siembra pensando dónde lo voy a vender antes de sembrar, o desgraciadamente eso que había, bueno, pues en algunas ocasiones lo hemos hablado con las alóndigas, ¿no? Bueno, pues ¿por qué está la alóndiga en retroceso? Pues porque precisamente eso de yo siembro lo que yo quiero, la variedad que yo quiero, cuando yo quiero, y luego cuando llegue el momento de cortar ya veré a quién se lo vendo, pues no está siendo capaz de obtener una profesionalización del sector. Entonces vamos hacia eso, y a la sociedad lo que tenemos es que demostrarle que en el sector se hacen las cosas bien. Yo creo que hay una mayor, inmensa mayoría de la sociedad que admira el trabajo de los agricultores y de los ganaderos. Lo que pasa es que hay otros cuantos que hacen mucho ruido y a veces les ponemos demasiada importancia a esos cuatro, porque son cuatro, que critican, que si los trabajadores, que si el medio ambiente, que si no sé qué. Y yo, de verdad, la impresión que me da es que son cuatro que, como crean polémica, hay determinados medios de comunicación que viven de la polémica. Pero el grueso de la sociedad, estoy convencido de que apoya al sector agrario porque somos los que estamos abasteciendo las tiendas de alimentos y eso se nos reconoce.
1: Y luego también lo que pasa en relación a lo que está diciendo Andrés, el político, si viene, salen cuatro noticias de ese de ecologismo de salón, pues se pone de perfil. ¿Me explico?
0: Lo que pasa es que tampoco, vamos a ver, como profesionales tenemos que procurar no dar argumentos a quien viene por nosotros. Y eso es que no se tiren plástico donde no se tengan que tirar. Esta mañana llevaba un viaje, llevaba plástico, ¿no? Y al pasar hacia la planta, iba con un muchacho para ayudarme a descargar y decir, y hemos visto, pues, efectivamente, pues, cuatro montones de plástico. Uh-huh. Es una anécdota, ¿vale? Pero no tenía que estar. Lo ha hecho uno. De miles que estamos, lo ha hecho uno. Pues ese uno ha hecho daño y eso no lo podemos permitir. Entonces, cosas de esas tenemos que afinar más.
3: Esa gente es la que le hace daño al campo, sí. Los que tiran las brozas, las matas, los que tiran las brozas, los plásticos, eso le hace un daño al campo muy grande.
2: La imagen la degrada, y al final, por cuatro, pues paramos
3: todo. Y luego es muy fácil llegar con una cámara a grabar y poner a dos ahí, que ni sean, no son ni del campo, a hablar de a cuatro chorras y ya está, ya lo tenemos.
0: Señores. Y luego hay que hacer un trabajo también con los trabajadores. Sí. Y yo, de verdad, sí, tengo ganas de medios de comunicación serios. Mira, la riqueza que el campo almeriense está metiendo en África, esto lo digo por experiencia personal, uh-huh, o sea, es que hay miles de personas que están trabajando aquí para conseguir luego volver a sus países y tener ahí una calidad de vida mejor de la que tenía cuando se fueron. Y eso lo estamos consiguiendo gracias a lo que están trabajando, a su esfuerzo, que no le quito mérito, pero eso no se cuenta.
1: ¿De cuántos trabajadores se está hablando en el campo almeriense?
0: Ahora mismo,
1: aproximadamente,
0: en plena campaña, en invernadero, uh-huh, son 48.000, entre 45 y 48.000.
1: En invernadero, más manipulado.
0: Más manipulado. Y
1: estamos hablando de 60.000 perfectamente.
0: Sí, sí, perfectamente. Sí, sí.
1: Vamos, aproximadamente, ¿no?
3: Yo iba a echar unos números así a lo largo, él lo ha dicho claramente, ¿no? Uh-huh. Le iba a echar a lo largo porque, claro, sabiendo las tareas que hay, pues...
1: una pregunta a vosotros dos. Antes le pregunto yo a Andrés que hacia dónde cree que debe de posicionarse el sector agro. Vosotros, que sois dos jovenzuelos del sector. Sí.
2: Pues Andrés lleva razón. Hoy en día el que no sea profesional y esté al 100% bien estudiado, haga las cosas con cabeza, haga unas programaciones y esté sobre todo profesionalizando un producto, especialista en un producto y cada vez lo mejore, pues puede tener un problema, un tropezón. E incluso, pues, como están los costes, como tenemos los gastos que tenemos, pues puede ir para atrás. Yo creo que especializarte en un producto o en un par de productos, ¿no? Depende ya del volumen que tengas, por fin es una ventaja. Está sobre todo encima de las variedades, porque cada día están saliendo variedades nuevas, son manejos diferentes. Hay que estar muy, muy, muy, muy pegado en el sector.
1: Uh-huh. El otro jovenzuelo.
3: Bueno, yo ya soy, ya peino ganas, que no lo veas.
1: Pero también han estado de moda, ¿eh?
3: Bueno, sí.
1: También han estado de moda.
3: Estamos de moda. Pues mira, siempre que habéis programado, siempre tenemos que ir con la idea muy, muy clara a ser profesionales en el trabajo que estemos, tanto en el sentido comercial, en el sentido productivo, incluso lo que ha dicho Andrés, el sentido con las personas que tienes que está dentro de tu explotación, porque al final es la explotación de todo el mundo. Uh-huh. De todo el mundo. Bueno, aquí vemos, hay alguien que firma con ante notario, pero el resto que hay alrededor, también forman parte de la
0: finca.
3: De la finca de la empresa. Uh-huh. Y sí, nosotros en nuestro caso lo hacemos hace muchos años, ¿no? Pero yo creo que el camino a seguir, por eso lo hacemos, porque el camino a seguir creo que es uh-huh. el ir programando siempre, año anterior, dos años anteriores, es decir, siempre con un camino trazado, con las ideas claras. Hay veces que tiene uno que torcerse de un lado a otro porque también las tendencias cambian, ¿sabes? Pues hay productos en los que dice, oye, pues mira, pues que puedo tirar más por aquí que por allí.
1: Tú, por ejemplo, estás especializando
3: pepino. Nosotros en dos, y si estuviera en uno, mejor.
1: ¿Te lo estás pensando?
3: Sí.
2: Puedes hacer una pequeña variación de fecha, de cualquier cosa, ¿no? Pero... No estar tuntum. Este año pimiento, el año que viene pepino, el otro calabacín, el otro tomate, y al final porque no está en nada, está en todo y no está en nada.
1: Bueno, señores, vámonos a publicidad y volvemos en cuestión de dos minutos.
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1: Bueno, ya estamos de vuelta, que hoy tenemos prisa todos, tenemos cosas que hacer, arranca la mañana y hay que hacer cosas. Andrés, anteriormente, ya para terminar, has dicho que te gustaría sentarte con un medio de comunicación serio para hablar del tema laboral. ¿Tú crees que eso es posible?
0: Bueno, pues habrá que apoyar a medios de comunicación que estén dispuestos a hablar de o demostrar cómo se están haciendo las cosas, ¿no? Y creo que una de las cosas que tiene que hacer el sector, mira, a veces se habla de las campañas de promoción. Yo no soy muy partidario, de verdad, siempre lo he dicho, sobre todo en la interprofesional, hacer publicidad de un melón, de una sandía o de una berenjena. Es muy difícil, sobre todo porque los supermercados casi nunca ponen de dónde viene y tal. Uh-huh. Ahora, hacer una campaña de imagen demostrando cómo se trabaja en los invernaderos, qué capacidad hemos tenido de integrar personas que vienen de otros países, cómo estamos, se está organizado aquí, creo que ahí sí que requiere una inversión mayor. No tanto, ya digo, no tanto en publicidad, sino de una imagen. Campaña reputacional.
1: De hecho, hay una fundación, Almería Tierra Abierta,
0: sí, que la conozco muy bien,
1: que están haciendo ahí un trabajo, bueno, poquito a poco, pero bueno, están haciendo cosas. Uh-huh. De hecho, también estaban haciendo un tema de vivienda en Níjar o algo similar, ¿no? Lo conoces bien, ¿no?
0: Estoy muy implicado con la fundación. Sí, ¿eh? Sí, sí.
1: También formas parte de...
0: Bueno, yo soy uno de los fundadores de esa fundación, pero tengo mi opinión al respecto, ¿no? Y es que tiene que ser una fundación de tiene que implicarse todo el sector agrario, uh-huh. pero lo tienen que liderar personas que no sean precisamente del sector agrario. No me gustaría que acabara siendo una fundación del sector agrario. Tiene que ser una fundación de la sociedad civil del Almería, para que no quede como que son los agricultores los que hablamos de nosotros mismos. Y creo que, bueno, por ahí va el camino.
1: Bueno, vamos a dejar ese melón para otro día.
0: Ese es otro melón,
1: sí. Es un melón importante. Pues Andrés Góngora, secretario general de COA a nivel nacional. Andrés, muchas gracias por venir aquí a los estudios de Agroradio, que es donde se graba Bajo Plástico, y donde, bueno, pues has podido hablar con agricultores y eso. Andrés, muchas gracias.
0: A ti, como siempre.
1: Bueno, que nos tenemos que ir, que tenéis prisa. Juan Miguel Romero, que muchas gracias por venir.
3: Gracias a ti, hombre.
1: Juan Díaz, que no has estado ni un día en tu casa.
2: Qué malo eres.
1: Muchas gracias.
2: Para que me lo cuentas. Muchas gracias, como siempre, y es un placer estar aquí y compartir este rato con Juanmi, con Andrés y contigo.
1: Uh-huh. Bueno, pues dicho, hecha la despedida, mejor dicho, pues como siempre decimos, le emplazamos a una nueva entrega de Bajo Plástico la semana que viene. Recuerden que están en la sintonía de Agroradio, Radio CEL, la emisora comarcal de la Costa Granadina, y Radio Berja, emisora municipal en Berja. Y como no, las imágenes de Agrodifusión Televisión. Pues la semana que viene, más Bajo Plástico. Hasta luego.
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2: Buenos días y bienvenido a la sintonía de Agroradio si se acaban de incorporar. Y buenas tardes si escuchan esta nueva entrega de Agroinformación en horario de tarde. Bueno, pues en esta nueva entrega vamos a hablar de sostenibilidad, de energía y de la importancia del sector agroganadero en esta particularidad que he dicho de la sostenibilidad. Vamos a hablar de una planta que produce biometano en la provincia de Granada, muy cerquita de Almería, de los invernaderos, concretamente en el Marquesado de Cenete, en la Calahorra. Y para hablar de qué es el biometano y cómo se produce y cómo ayuda a esa sostenibilidad energética el sector agroganadero, vamos a darle los buenos días y la bienvenida a David Piñero, director de AGR Biogás. David, buenos días.
3: Hola, buenos días, Antonio. Muchas gracias por la entrevista.
2: Bueno, vamos a dar información de sostenibilidad y cómo esos restos vegetales o esos restos de la ganadería, los purines o el estiércol como tal, ¿no? Bueno, pues ayudan a la sostenibilidad del planeta produciendo biometano y a la vez, pues, transformando esos restos vegetales, esos restos de ganadería, pues en un producto ya preparado para utilizar, para fertilizar los campos. David, vamos a hablar primeramente de qué es el biometano y cómo se obtiene.
3: Pues mire, el biometano, también se conoce como biogás, es una tecnología que transforma restos orgánicos en dos productos fundamentalmente. En biogás, que se puede utilizar directamente, o se puede limpiar, se transforma en biometano y se inyecta a la red de gas natural. Uh-huh. Este es el primer principal producto. Y el segundo producto, pues, son fertilizantes orgánicos que también se producen a partir de estos restos orgánicos. Uh-huh. Por enmarcar un poco qué es el biogás, porque biogás existe en España desde hace muchos años. Existe biogás en las depuradoras, en todas las grandes ciudades de España. Existe biogás de vertedero. Y este tipo de proyecto que hacemos nosotros es biogás o biometano agroganadero. ¿Por qué? ¿Cuál es la diferencia? La diferencia es la materia prima que se utiliza. Uh-huh. En las depuradoras, pues, el producto de la materia prima son los lodos de las depuradoras. En los vertederos, pues, son los residuos que salen de nuestros hogares, que se entierran y se sostiene biogás a partir de ellos. Y en nuestro caso, que es por lo que tiene trascendencia para el sector agroganadero, porque las materias primas, pues, son de la ganadería, los estiércoles de la ganadería y los restos orgánicos de la producción agrícola.
2: Uh-huh. David, explícale a nuestra audiencia, es decir, ¿cuál es el proceso de producción del biometano? Que es una planta, bueno, hay que decir que la planta que tiene AGR Biogás aquí en la provincia de Granada, en la Calahorra concretamente, que se puede ver cuando vas dirección Guadix, a mano derecha te encuentras las instalaciones de la planta de AGR. Hay que decir que es la primera a nivel andaluz, ¿no?
3: Efectivamente, esta es la primera planta en Andalucía que transforma restos agroganaderos en biometano o gas natural verde, para entendernos. Uh-huh. Para nosotros tenemos una doble sensación, porque por un lado, para nosotros ser pioneros en Andalucía, pues eso es un orgullo, es un trabajo muy que ha costado, un proyecto que ha costado mucho trabajo, pero por el otro lado, en Andalucía solo haya una planta de biometano agroganadero, pues comparado con lo que ocurre en el resto de Europa, nos da un poquito de pena, ¿no? Porque es un sector que en Andalucía, lamentablemente, no se está desarrollando. Por compararlo con el contexto europeo en el que estamos, en países como Italia, a día de hoy se está construyendo más de 200 plantas de biometano. Uh-huh. En Dinamarca, el 100% del gas que consumen, que han consumido un día de julio, han llegado ya aceitos, ha sido de origen verde aquí en Andalucía. Para nosotros es un orgullo ser los primeros, pero hombre, entendemos que todavía tenemos un margen de mejora y un recorrido muy importante a tenor sobre todo de la cantidad de materia prima que tenemos en nuestra comunidad.
2: David, en relación a lo que estás diciendo, bueno, AGR Biogás está trabajando en 16 proyectos a nivel andaluz, aparte de que esto ya no es un proyecto, que esto ya es una planta de biometano.
3: Sí, tenemos muchos proyectos en fase de promoción. Estos proyectos, pues, se llevan en fase de promoción aproximadamente 6 años, entonces son periodos de maduración muy largos, son periodos que tienen una fase de autorización ambiental muy larga, muy extensa, con muchísimos estudios, con muchísimos informes, donde medio ambiente pues hace, bueno, pues durante 6 años, pues evidentemente se examina el proyecto desde todo el punto de vista, y son proyectos que tienen realmente una función medioambiental, porque vamos a gestionar, desde este proyecto se gestionan mejor las materias primas, para nosotros no, lo que antes eran residuos, para nosotros son materias primas que se generan en la zona. Nosotros, por ejemplo, desde la Calahorra, pues venimos estudiando desde hace mucho mucho tiempo, no es la materia prima que tenemos más cercana, pero venimos estudiando desde hace mucho tiempo los restos de los invernaderos. Cerca de la Calahorra, es decir, un poquito más cerca, si tenemos algunos invernaderos, no mucho, pero la materia prima, por ejemplo, todos los restos de matas, de tomate, de pimiento que salen de los invernaderos, es una materia prima estupenda para producir biometano. Entonces, son oportunidades que se ofrecen al sector agro, porque evidentemente, cuanta más demanda haya de algo que ahora mismo es visto como un problema, pues será una oportunidad, podrá convertirse en ingreso futuro para esos agricultores, algo que ahora mismo, bueno, pues tiene una gestión adecuada, pero que puede mejorarse, que puede mejorarse porque se puede sacar mayor rendimiento metiendo la componente del sector energético, de sacar energía de estos restos orgánicos.
2: David, explícale a nuestra audiencia cómo es ese proceso de producir o obtener biometano desde restos vegetales y también restos del sector ganadero.
3: Pues lo que se hace en una planta de biogás es exactamente lo mismo que ocurre en el estómago de una vaca. Es un proceso biológico donde la materia orgánica, en ausencia de oxígeno, se mezcla, como lo que ocurre en nuestro estómago, se mezcla, y en esa mezcla las bacterias que están en la propia materia van descomponiendo la materia orgánica. En esa descomposición se genera un gas que es nuestro producto, que es el biogás, que luego nosotros limpiamos y transformamos en biometano. Y en biometano, que es el gas natural verde, para entendernos, que es nuestro principal producto y estamos en la red. Por otra parte, se obtiene un digerido a partir del cual se puede obtener fertilizantes orgánicos. De hecho, la Unión Europea está empujando, instando a los países europeos a desarrollar la tecnología del biogás y del biometano para no depender de los fertilizantes que vienen de fuera, que está sufriendo continuos incrementos de precios por las crisis energéticas que estamos teniendo, y tener fertilizante propio autóctono y, algo que es más importante aún, materia orgánica que devolver al suelo.
2: Y bueno, y haciendo una ayuda al planeta, con esa sostenibilidad de no consumir pues combustible de origen fósil, ¿no?
3: Efectivamente, desde el punto de vista energético, porque este tipo de proyectos tienen muchos puntos de vista, desde el punto de vista energético, nosotros en Andalucía tenemos recursos propios autóctonos para generar más de la mitad del gas natural que consumimos a día de hoy. Es decir, eso sería gas que produciremos localmente en Andalucía en vez de comprarlo de Rusia, de Estados Unidos o de Argelia, que son los principales suministradores a día de hoy de gas natural, y que produciríamos localmente. El gas natural, la red de gas natural, suministra más gas, más energía que la red eléctrica. Si estamos hablando de energéticamente, pues supone una autosuficiencia y además un gas verde que tiene huella negativa, es decir, una huella de carbono no es baja, sino que en la medida que utilizamos estiércoles se reducen las emisiones que actualmente generan en las granjas y por eso se le atribuye una huella de carbono negativa. Es decir, son proyectos sostenibles de energía renovable autóctona en un sector que es el del gas, donde el 100% del gas que circula por la red de gas natural es fósil. Es decir, ahora mismo que estamos hablando tanto del cambio climático, la única vía que hay para descarbonizar la red de gas natural es desarrollar el biometano en Andalucía y en España.
2: Y que a la vez de ese gas sostenible, pues también se puede producir electricidad, porque de hecho la red eléctrica depende exclusivamente de renovables, llámese eólica y solar, bueno, pues a lo mejor no tiene la estabilidad que debería tener la red, es decir, se apoya en esas plantas de producción de electricidad, en este caso con fósiles, ¿no?
3: Vamos a ver, el biometano aquí puede tener un papel indirecto también muy importante en la descarbonización total y sostenibilidad de la red eléctrica. ¿Por qué? Porque se ha visto la problemática de tener 100% la energías renovables por el problema de sostenibilidad. Ahí entran los ciclos de producción de electricidad a partir de gas natural, pero claro, son fósiles, es el gas natural que es fósil. Si en lugar de ese gas natural esos ciclos combinados funcionaran con biometano, conseguiríamos dos cuestiones: 100% de energía verde y sostenibilidad y gestionabilidad del sistema eléctrico. Entonces, evidentemente, puede tener

0: dinero de muchos proyectos. Lamentablemente los proyectos están yendo muy lentos. Ahora mismo en Andalucía no hay ninguna planta de construcción.
1: Ahora,
0: El año pasado no se empezó, el año pasado no se inició ningún proyecto, ninguna construcción durante el 2025. En 2026 no se ha iniciado ninguna construcción de planta de biometano. Y por el camino que vamos, el año que viene van a ser muy pocos proyectos los que se pongan en marcha. Entonces, son proyectos que tienen que, si queremos ir hacia una sociedad moderna, sostenible, renovable, autosuficiente, son proyectos que en toda Europa llevan años impulsando y que aquí, lamentablemente, pues no estamos siendo capaces de desarrollar el sector. Entonces, es un proyecto, nosotros tenemos las puertas abiertas de este proyecto, constantemente estamos recibiendo visitas, porque hay mucha controversia alrededor de un sector que es muy desconocido en Andalucía y en España, pero que en el resto de Europa está más que consolidado. Entonces, nosotros invitamos a todos, a los ganaderos de la zona, al sector agro, también invitamos a visitar el proyecto, que conozcan la realidad de un proyecto de biometano, y es el proyecto bandera de Andalucía. Con lo cual, esperamos que abra las puertas de muchos proyectos que estén por venir.
1: David, cuando hablas de estas cosas de biogás, de biometano, tal, muchas veces el ciudadano, el agricultor, dice, vale, ya estamos con la filosofía esta de ecologista de salón, ¿no? Pero cuando empiezas a informar, a investigar de qué es el tema del biogás, que de hecho la Junta de Andalucía está con un proyecto bastante importante con el tema del hidrógeno verde, ¿no? Una inversión que se va a hacer en la provincia de Huelva entre 8 y 10 mil millones de euros. Es decir, este es el sendero a seguir para la sostenibilidad del planeta y disposición de energía, pues para el avance de la sociedad y, como no, también de la agricultura.
0: Es que de hecho este sector, el del biogás y el biometano, es un sector que tiene que desarrollarse de la mano del sector agro, porque es la materia prima que nutre las plantas. Es decir, en España tenemos una gran capacidad porque tenemos un sector agro fuerte y además el sector agro se va a ver beneficiado. ¿Por qué? Pues porque estiércoles o restos vegetales que antes eran de difícil salida o tenían menos salida, pues ahora se van a convertir en un recurso para tener un valor en estas plantas. Entonces, el sector agro no se puede permitir dejar esta oportunidad pasar en Andalucía. Es una oportunidad para agricultores y para ganaderos, porque además estas plantas van a depender totalmente en el futuro, cuando se empiecen a desarrollar, del sector agro. Va a haber una dependencia total, con lo cual va a haber una simbiosis entre los sectores, entre ambos sectores, claro. Entonces, el sector agro necesita de este tipo de proyectos para ser más resiliente y para ser, porque las plantas van a pelear por el sector agro siempre. Son sus proveedores de materia prima, con lo cual son sectores totalmente sinérgicos. Hay una sinergia. Nosotros, el mayor coste de producción de este gas verde es la compra de la materia prima a ganaderos y agricultores. Pero con diferencia, el 60-70% del coste de producción de explotación de la planta es la materia prima de estos de agroganadera de Andalucía. Con lo cual hay una sinergia enorme y es una oportunidad que no podemos dejarnos pasar y que lamentablemente la estamos dejando pasar. Es lo que estamos viendo del sector, que no se están haciendo proyectos. Se están levantando una serie de polémicas totalmente conducidas, falsas, de que no son proyectos renovables, cuando son proyectos que se impulsan desde la Unión Europea, desde España, desde la Junta de Andalucía. Todas las administraciones están a favor de este proyecto, independientemente del color, porque son proyectos renovables, verdes, sostenibles, de energía autóctona, y desde luego nosotros no somos más, cuando estos cuando están teniendo en otros países como Dinamarca, en Suecia, en Noruega, llevan 20, 30 años haciéndolo y lo siguen haciendo, lo siguen impulsando y siguen subvencionando. Son países que medioambientalmente y ecológicamente van muy por delante nuestra. Entonces, tenemos que impulsar, porque se le está tachando estos proyectos que realmente no son renovables. Estos proyectos son, es el prototipo de economía circular y de energía renovable. Entonces, tenemos que hacer desde las administraciones y desde los colectivos, desde la sociedad, también los medios de comunicación, hacer pedagogía

0: para que este tipo de proyectos se pueda impulsar y despegue en Andalucía, porque la realidad es que los proyectos no se están haciendo y están decayendo en toda Andalucía a día de hoy.
1: Pues tampoco hay mucho. La única
0: No,
1: planta es la de...
0: hay uno.
1: ¿Sí?
0: Hay uno.
1: Bueno, la de la Calahorra.
0: Hay uno. En Andalucía hay uno, con lo cual hacemos un desde el sector, ya no como representante de AGR, sino como representante también del sector andaluz del biometano, hacemos un llamamiento para impulsar este tipo de proyectos, sin duda.
1: Bueno, pues David Piñero, director de AGR Biogás. David, muchas gracias por atender los micrófonos de AgroRadio y bueno, y haremos un seguimiento y si es posible una visita a la planta, a ver qué gas hacéis allí.
0: Pues Antonio, estás invitado cuando queráis, está muy cerca de Almería,
1: Sí, paso con
0: a dos
1: paso.
0: pasos. Nosotros Almería la estamos mirando constantemente con mucho interés por el potencial que tiene de materia prima y por supuesto más que invitados a visitar la planta cuando queráis.
1: Paso por allí con mucha frecuencia, paso por la autovía, mejor dicho, pero que os veo desde la autovía,
0: Pues
1: paso con bastante frecuencia.
0: en 5 minutos Antonio te para y tienes las puertas abiertas para visitarnos. O sea que cuando quieras o tienes que llamarnos, oye, y quien quiera que esté en cualquier momento te atendemos encantado.
1: Bueno, pues David Piñero, director de AGR Biogás. David, lo dicho, muchas gracias por atender los micrófonos de AgroRadio.
0: Venga, Antonio, muchas gracias a vosotros.
1: Bueno, y a nuestra audiencia, emplazarles a que sigan en compañía de AgroRadio, con nuestra compañía musical y, cómo no, con la mejor información de agricultura y de biometano. Hasta ahora.
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1: Las 4.
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2: Buenos días y bienvenido a la sintonía de Agroradio, si se acaban de incorporar, y buenas tardes si escuchan esta nueva entrega de Agroinformación en horario de tarde. Bueno, pues estamos ya en el mes de agosto y bueno, pues la cosa informativamente está muy delicada o prácticamente inexistente, salvo que asalten la frontera de España o se queme media España. Entonces sí hay noticias, por lo demás está todo el mundo de vacaciones. Pero bueno, aquí estamos nosotros en el Tajo. Si no hay, no la inventamos. No, eso jamás. Aquí si hay noticias se dan y si no hay noticias, bueno, pues no pasa nada. Se puede escuchar música, que tampoco viene mal. Bueno, pues en esta ocasión vamos a darle traslado de una nota de prensa que nos han hecho llegar desde la Consejería de Agricultura, Pesca, Agua y Desarrollo Rural de la Junta de Andalucía. Dice que en total más de 26.000 andaluces han participado en los juegos de este aula itinerante que fomenta hábitos alimenticios saludables como es el Frutibus. Bueno, pues vamos a darle traslado. El Frutibus de la Junta de Andalucía ha recorrido durante este curso 149 localidades de las 8 provincias andaluzas, donde un total de 26.122 personas han podido participar en sus juegos dirigidos a informar sobre alimentación y producción agraria andaluza y fomentar hábitos alimenticios saludables. Esta aula formativa itinerante es una de las actividades que se desarrollan de forma paralela al programa escolar de consumo de fruta, hortaliza y leche, una iniciativa en la que colaboran las consejerías de Agricultura, Pesca, Agua y Desarrollo Rural, de Sanidad, Presidencia y Emergencia y de Desarrollo Educativo y Formación Profesional. A lo largo del curso 2025-2026, el Frutibus ha visitado 178 centros escolares de las 8 provincias andaluzas, donde se han realizado un total de 793 talleres con la participación de más de 26.100 personas. Este grupo de andaluces contempla tanto alumnos de curso entre primero y sexto de primaria, más de 18.400 niños y niñas, como público en general, casi 7.700 personas que se han acercado hasta el autobús en las jornadas de puerta abierta. Por provincia, el autobús ha visitado en Almería un total de 9 localidades donde se han realizado 35 talleres con la asistencia de casi 1.300 personas. En Cádiz, los datos ascienden a 14 municipios, cerca de 100 talleres y más de 3.100 participantes. Y en Córdoba se han recorrido 26 ciudades y pueblos y se ha puesto en marcha 137 talleres con cerca de 4.000 vecinos implicados. En el caso de Granada, el Frutibus ha pasado por 19 localidades, 97 talleres y casi 3.000 participantes. En Huelva, 9 municipios, 40 talleres y más de 1.370 personas. En Jaén, 17 ciudades y pueblos, 75 talleres y 2.380 asistentes. Además, el recorrido por la provincia de Málaga ha contemplado paradas en 25 localidades, más de 160 talleres y alrededor de 5.540 personas. En el territorio sevillano, el autobús se ha detenido en 30 municipios para realizar un total de 152 talleres con la participación de casi 5.450 vecinos. A través de los juegos que incorpora el Frutibus, permite a pequeños y mayores descubrir los beneficios de consumir frutas, verduras, hortalizas y productos lácteos. De esta forma, la Junta busca promover entre la población unos hábitos de consumo más saludables, haciendo especial hincapié en la inclusión de la leche y productos hortofrutícolas andaluces en la dieta habitual de los niños y adultos. En el plano económico, el presupuesto destinado por el Gobierno regional al desarrollo de esta actividad ha rozado los 300.000 euros en el curso 2025-2026. Esta cantidad está cofinanciada por la Junta de Andalucía y la Unión Europea a través del Fondo Europeo Agrícola de Garantía Agraria, FEAGA. Entre las actividades que incluye el Frutibú se encuentra el Frutimercado, un juego donde los participantes pueden conocer información de utilidad relativa a los nutrientes de las frutas y hortalizas y la zona donde se cultivan en Andalucía. De esta forma, el gobierno regional busca animar a la población a cumplir con la recomendación de consumir 5 piezas de fruta y verdura cada día, que por otro lado, el aula itinerante incluye también en su interior el Fruticalendario, actividad centrada en la preparación de menús y de la lista de la compra, apostando por la selección de alimentos de temporada. El tercer juego de Frutibús es la cocina de los secretos. En este espacio interactivo, los participantes tienen que buscar información escondida en los cajones, armarios y utensilios para conocer detalles de interés sobre el consumo de productos hortofrutícolas y lácteos. El frigorífico, por su parte, tiene una actividad propia. Quienes se atreven a abrir el frigoráculo pueden conocer secretos ocultos de los alimentos a través de una pantalla camuflada que informa de sus características nutricionales más importantes y ofrece consejos sobre su consumo. El último de los juegos de interiores del autobús, conocido como el plato que todo lo sabe, ayuda a descubrir de forma sencilla y visual la cantidad de frutas y hortalizas que debe incluir cada comida. A toda esta oferta lúdica se suma una sexta actividad que se desarrolla en el exterior del autobús cuando el clima lo permite. Se trata de la carrera, esto es la leche. Un juego que fomenta al mismo tiempo la realización de ejercicio físico y el consumo de lácteos. El objetivo que persiguen los participantes es rellenar la mayor cantidad de envases de leche trabajando juntos a contrarreloj. Bueno, pues esta es la nota de prensa que nos ha enviado la Junta de Andalucía, la Consejería de Agricultura, Pesca, Agua y Desarrollo Rural, en relación al Frutibús. Pues tarea muy importante esta de a las nuevas generaciones, esa, cuando son pequeñitos, el jugando, inculcarle el hábito de comer frutas y verduras, porque las nuevas generaciones están muy, muy mal informados, se puede decir. Lo digo en tono de broma, ¿no? Pero hay que predicar el evangelio de la agricultura desde la temprana edad para que aprecien lo que es la agricultura y los alimentos que vienen de la agricultura y, cómo no, también de la ganadería. Puede parecer que es un poco, bueno, a jugar con niños. No. Hay que desde pequeñito inculcarle los hábitos saludables, que bollería prefabricada, que en fin, que el sol sale para todo el mundo, pero sano no es mucho. Bueno, pues hasta aquí esta nueva entrega de Agroinformación, y como siempre le decimos, les recomendamos que sigan en compañía de Agroradio, con nuestra compañía musical y, cómo no, con la mejor información de agricultura. Hasta ahora.
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0: las 5.
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2: Buenos días y bienvenido a la sintonía de Agroradio si se acaban de incorporar. Y buenas tardes si escuchan esta nueva entrega de Agroinformación en horario de tarde. Bueno, pues estamos en época vacacional, estamos en el mes de agosto, época vacacional prácticamente en todos los sectores de la sociedad española, como no también andaluza y almeriense. Pero en el sector agro ya las vacaciones están de retirada, ¿no? Ya hay que empezar a incorporarse a la siembra y, como no, a las tareas de cultivo. Bueno, pues la Junta de Andalucía, la Consejería de Agricultura, Pesca, Agua y Desarrollo Rural, nos ha hecho llegar nota de prensa en relación a esa labor que están haciendo de difundir o inculcar los hábitos de una alimentación saludable, empezando desde la etapa infantil y, cómo no, también llegar hasta la etapa de adulto, ¿no? Esas personas que ya están jubilados. Bueno, pues la nota de prensa nos dice que la Consejería de Agricultura, Pesca, Agua y Desarrollo Rural ha impulsado un año más la iniciativa Aula Mediterránea, que está dirigida a alumnos de primaria, secundaria, bachillerato, formación profesional y educación de adultos en la provincia malagueña. Además, en esta ocasión también han participado los coordinadores provinciales del Programa de Hábitos de Vida Saludable de la Delegación Territorial de Desarrollo Educativo de Málaga. En total, 2.167 personas de 7 términos municipales malagueños han participado durante el curso pasado en las actividades incluidas en este programa educativo que desarrolla el Instituto Europeo de la Alimentación Mediterránea, entidad adscrita a la Agencia de Gestión Agraria y Pesquera de Andalucía. La mayoría de las instituciones participantes en el aula mediterránea, el 73%, se encontraban en la capital malagueña, localidad que ha concentrado también más del 75% de las personas que han disfrutado de esta experiencia en 2025-2026. A ella se han sumado otros 520 alumnos de centros formativos de Pizarra, IES Nuestra Señora de Fuensanta, Vélez Málaga, CEIP Andalucía, CEIP Augusto, Torre del Mar, Escuela de Hostelería Castillo del Marqués en Cártama, IES Valle de Azahar en Archidona, CEIP Virgen de Gracia y a Laurín de la Torre, CEIP Torrijos. El objetivo final de esta iniciativa del Gobierno regional es concienciar a la sociedad andaluza sobre la importancia de tener hábitos alimenticios saludables. Para lograrlo, entre las actividades que se llevan a cabo en Aula Mediterránea se encuentran tanto sesiones teóricas como otras más dinámicas y participativas, cuyos contenidos se adaptan a la edad de los participantes. El diseño de su propia pirámide alimentaria, charlas, coloquios y juegos que giran en torno a la alimentación equilibrada son algunas de las propuestas que se desarrollan. La Junta de Andalucía apuesta por esta iniciativa como herramienta para apoyar la dieta mediterránea andaluza, que se observa un progresivo abandono en los últimos años, especialmente en la infancia y la juventud. Entre otros motivos, destacan cuestiones ligadas a la salud, ya que los hábitos alimenticios asociados a esta dieta ayudan a un correcto desarrollo y a prevenir patologías que en los últimos tiempos están apareciendo en edades más tempranas, como el sobrepeso, la hipertensión o los problemas endocrinos. Además, las actividades del aula mediterránea promueven la dieta mediterránea andaluza como estilo de vida sostenible y respetuoso con el entorno, que contribuye a la reactivación de la economía local a través del impulso del consumo de productos de temporada y proximidad. A estas cuestiones se suman también la lucha contra el desperdicio alimentario mediante el fomento de la economía circular, práctica sobre la que también se informa en este programa educativo del LEAMED. La Junta de Andalucía puso en marcha Aula Mediterránea en 2019 como vía para informar a la población de los beneficios nutricionales de la dieta mediterránea y fomentar su adhesión a este modelo alimenticio de gran tradición en Andalucía y que está reconocido como patrimonio cultural inmaterial de la humanidad. En total, desde el curso 2019-2020 han participado en el programa cerca de 12.300 andaluces que reciben formación en centros de 11 municipios malagueños. Destaca especialmente Málaga capital, donde se encuentran las instalaciones del Instituto Europeo de la Alimentación Mediterránea y por tanto supone un menor desplazamiento para los participantes de estas actividades. Bueno, pues hay que predicar el evangelio de la agricultura en todas sus formas y formatos. Perdón. Si queremos que tengamos o que tenga demanda la producción agrícola o agraria, pues hay que al ciudadano, al consumidor, hay que hablarles y darle información sobre este consumo de alimentos saludables, que es lo que hacen ustedes. Ustedes agricultores, ustedes producen alimentos saludables. Pues hay que fomentar, inculcar, hablar de una alimentación sana como es con frutas y hortalizas. Bueno, pues hasta aquí esta nueva entrega de Agroinformación y como siempre les decimos, les rogamos que sigan en compañía de Agroradio con nuestra compañía musical y, como no, con la mejor información de agricultura. ¡Hasta ahora!
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2: Buenos días y bienvenido a la sintonía de Agroradio si se acaban de incorporar. Y buenas tardes si escuchan esta nueva entrega de Agroinformación en horario de tarde. Bueno, pues señores, ustedes los agricultores ya han empezado a sembrar y ya han empezado con la lucha. Ya, de momento no es nada preocupante, pero sí hay presencia de Trisparo spinus en los cultivos. Ya se puede decir que es uno más de la familia. Nos ha tocado vivir con este, bueno, pues ¿qué vamos a hacer? Si Dios nos lo manda, pues por algo será. En fin, vamos a ver cómo podemos paliar la presencia del Trisparo spinus en los cultivos. Y para hablar de este tema, vamos a darle los buenos días y la bienvenida a José Luis González, director de... Se me ha olvidado, José Luis, director de...
3: Desarrollo.
2: De Desarrollo, Desarrollo. En Biosur. Bueno, José Luis, después de este lapsus aquí en directo, pues...
3: Es normal, cosas del directo.
2: José Luis, hemos estado antes de entrar en la entrevista, hemos estado hablando de una sustancia que parece ser que es repelente. Entonces, la suma de muchas cosas, pues se puede llegar a controlar el parvispinus, aunque el bicho se resiste. Háblanos de esta sustancia, José Luis.
3: Sí, claro, como tú dices, la suma de muchas cosas y haciendo pequeñas cosas y al final pues nos dé un gran resultado o mejor resultado. Uh-huh. Concretamente hemos estado hablando de la casicina. Uh-huh. La casicina es básicamente, pues hablando coloquialmente, un extracto de pimienta junto con extracto de ortiga, todo este tipo de extractos que suelen ser bastante repelentes. Lo que conseguimos que en los tratamientos sacar al tri de la zona donde suele refugiarse en la planta, que es el gran problema de muchas veces de los tratamientos, es que no le llegamos. Entonces el efecto de contacto de los tratamientos, que es el más fuerte, pues se ve mermado. Con este tipo de extractos, junto en los caldos de tratamiento, como he comentado, pues conseguimos que el tri se remueva, que el tri salga, porque son extractos bastante irritantes, bastante excitantes, bastante repelente, y por lo tanto conseguimos llegarle, que el tri se salga de las brácteas donde está oculto, debajo de la hoja, en el cáliz, cuando una vez que hay fruto también, el cáliz del fruto. Entonces conseguimos pues lo que he comentado, que el tri básicamente se remueva, salga de la zona donde está oculto, y por lo tanto conseguimos llegarle con los tratamientos fitosanitarios.
2: Tanto fitosanitario como algún otro depredador que esté por ahí con hambre, ¿no?
3: Y algún otro, claro, hombre, todo esto está dentro de un conjunto, de una lucha integrada, principalmente ahora, antes de la suelta de auxiliares, es cuando recomendamos este tipo de tratamiento, pues precisamente para eso, para cuando llegue la suelta de auxiliares, tengamos las plagas lo más controladas posible, porque siempre la suelta hay que hacerla con plaga cero, lo más cercana a cero. Como podemos soltar con alta incidencia de plaga, pues evidentemente el control no llega a los auxiliares o tardaría mucho. Antes de los tratamientos recomendamos este tipo de productos junto con los fitosanitarios para conseguir la máxima limpieza posible a la hora de la suelta. Una vez que ya hemos hecho la suelta, evidentemente ni vamos a tratar ni con esto ni con nada, eso está claro.
2: Como la plaga te pille la vez, como se dice, estos tienen una actividad sexual espectacular y como usted, no, o sea, por muchos bichos que tú quieras echar, muchos depredadores al final...
3: No, la plaga siempre hay que hacerla la suelta siempre hay que hacerla con nivel de plaga lo más cercano a cero posible, lo más cercano a cero, porque evidentemente con alta incidencia de plaga, eso cualquier profesional de la agricultura sabe que si tenemos la plaga muy alta, tenemos que conseguir bajar la población y a continuación hacer la suelta. Si no, los auxiliares no llegan a cogerle la B.
2: José Luis, creo que está en un invernadero. ¿Cómo estás viendo los cultivos que ya estáis visitando? Bueno, pues para hacer suelta o con suelta realizada. ¿Cómo estáis viendo los cultivos, José Luis?
3: A ver, respecto a la preocupación general, que es el tema del triparvitinum, hay incidencia pues prácticamente en casi todas las fincas. Sí que es cierto que no está siendo excesivamente alta, ¿vale? Hay incidencia, hay presencia, hay fincas que a lo mejor has visto tres matas, ¿me explico? Pero ya hay, entonces hay incidencia. Yo no tengo constancia ni de las fincas que visito directamente ni de compañeros que haya fincas pues muy afectadas, en el sentido que corra peligro de que dijéramos que hubiese que arrancar. Eso no hay, pero bueno, sí es verdad que hay incidencia, por lo tanto pues tenemos que estar pendientes los tratamientos pertinentes antes de la suelta. Quiero incidir bastante en que antes de la suelta, con los tratamientos, cuanto más respetuosos sean los tratamientos, es decir, cuanto menos plazo de seguridad tenga para la suelta, cuanto tratamiento más biológico, más con producto biológico y residuo cero, mucho mejor. Cuanto menos residuo deje en la planta, mucho mejor se nos va a instalar después los auxiliares.
2: Porque el año pasado pasó precisamente eso, es decir, se hicieron tratamientos que tenían un plazo de seguridad un poco más largo. Cuando se hicieron las sueltas, pues costó trabajo que se implantaran, y el otro se implanta más rápido que los depredadores, ¿no?
3: Claro, es que los fitosanitarios van a afectar más a los auxiliares que a las plagas, y más una plaga como el triparvipinus. El triparvipinus viene con resistencia a la mayoría de insecticidas, porque bueno, porque se ha llevado un nivel de tratamiento muy fuerte, viene de ornamentales, donde no hay la exigencia tan alta como hay en hortícola en cuanto al tema de residuos. Entonces se ha tratado con muchos productos y tiene una resistencia alta a insecticidas. Uh-huh. Eso hace que a lo mejor se utilicen productos con plazo de seguridad más largo, y luego sí es verdad que nos va a influir en los auxiliares. Entonces nosotros recomendamos que cuanto más, pues bueno, piretrina, extracto, hongos entomopatógenos, con todo este tipo de cosas, y bueno, hay que meter algún fitosanitario también, pero bueno, los hay también con corto plazo de seguridad. Pero cuanto más limpio lleguemos de residuos a la suelta, mucho menos se nos va a instalar. Porque yo creo que queda claro, y todo el mundo que nos esté escuchando tiene claro, que la única manera es el control biológico.
2: Pues de hecho el año pasado ahí se puso en evidencia el agricultor que el pobre en la desesperación decidió hacer tratamientos, al final le salió el tiro por la culata,
3: Claro, sí, es verdad. Ve, yo comprendo también que el que se juega su campaña, el que se lo juega todo, pues ante la desesperación no sabe qué hacer, ¿no? Y a ver, pues sí, ahí además algún agricultor que en un principio a lo mejor decidió de no hacer suelta o hacerla más tarde, retrasarla por el tema de los tratamientos, y no dio mejor resultado que el que soltó antes, incluso peor resultado que el que soltó mucho antes y hizo sus sueltas a tiempo. ¿Vale? Daño, pues bueno, sabemos que es una plaga que ha venido a quedarse, vamos a tener daño todo siempre, porque es una plaga más, ¿no? Pero bueno, yo lo que comento muchas veces, con parvispino va a pasar lo mismo que pasó cuando salió la tuta, hace casi 20 años, ¿no?
2: Sí, 15, más 20 menos. Años,
3: que parecía que iba a desaparecer el cultivo de tomate. Yo no recuerdo que plantaba el tomate, al mes dejaba la tuta nada más que el tallo, el palo, ¿vale? O sea, se lo comía, y se usaban productos fuertes, se usaba... y no había manera de controlar la tuta. Bueno, pues todo esto nos ha enseñado, con el tiempo aprendimos a controlar la tuta, salieron productos, salieron bichos, salieron cosas, y al final la tuta se ha quedado como una plaga más. Uh-huh. Con unos daños, una finca más, una finca menos, pero bueno, controlable. Y con el parvispino estoy seguro que va a pasar lo mismo. De hecho, ya estos años que llevamos nos está enseñando bastante respecto a su control. Y bueno, y tenemos que seguir aprendiendo, y al final, pues bueno, pues lo controlaremos, se quedará como una plaga más.
2: En fin, pues José Luis, esperemos que este año no haya la misma incidencia que el año pasado, que uno que haya presencia, pero una presencia, bueno, pues tolerable, ¿no? Dentro de...
3: Sí, la presencia es inevitable, pero bueno, ya digo que recuerdo que el año pasado, a esta altura de campaña, había muchísimo más problemas. Lo que pase de aquí para adelante no lo sé, evidentemente, lo que va a pasar, pero el año pasado a esta altura había muchísimo más problemas que este año.
2: Sí, señor.
3: Esperemos que siga así la tendencia, y bueno, pues, que no pase de ser una plaga más.
2: Bueno, pues José Luis González, director de desarrollo en Biosur. José Luis, muchísimas gracias por atender los micrófonos de AgroRadio y bueno, y comentar, compartir esa información que vosotros tenéis, esa experiencia de Biosur con nuestra audiencia, con nuestros agricultores.
3: Venga, gracias y un saludo.
2: Bueno, y a nuestra audiencia, emplazarles a que sigan en compañía de AgroRadio con nuestra compañía musical y, cómo no, con la mejor información de agricultura. Hasta ahora.
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2: Buenos días y bienvenido a la sintonía de Agroradio si se acaban de incorporar. Y buenas tardes si escuchan esta nueva entrega de Agroinformación en horario de tarde. Bueno, pues en este momento, aunque es mes de agosto y estamos de vacaciones, pero ante mi pesadez de por qué no te hago una entrevista, bueno, pues en el día de hoy tenemos una persona pues bastante informada en el tema del peso que tiene el sector agrícola nacional. Y pues en este momento vamos a presentarle y a darle paso a Juan Francisco Juliá Igual, catedrático emérito de Economía Agroalimentaria de la Universidad Politécnica de Valencia. Juan Francisco, buenos días.
3: Buenas, encantado de estar con vosotros.
2: Bueno, Juan Francisco, pues ¿quién me iba a decir a mí que te iba a tener yo aquí en Agroradio? Pero bueno, en fin, Dios existe y ha hecho que nos pongamos en contacto. Juan Francisco, bueno, pues eres catedrático de emérito de la economía agroalimentaria, y quizás muchas veces el sector agrícola nacional no se cree de verdad qué peso tiene en la economía nacional y también quién es a nivel mundial. ¿Puedes darnos cuáles son esos datos o qué peso tiene la agricultura nacional?
3: Bueno, lo primero que hay que decir claramente es que el sector agroalimentario español, entendido como cadena de valor agroalimentaria, es decir, el productor agroalimentario, agricultores, ganaderos, la industria agroalimentaria y lo que es la distribución alimentaria española, ese conjunto, es un sector estratégico en términos económicos y en términos sociales en nuestro país. Y lo es porque realmente es un sector de un alto valor y de una gran competitividad. Y esto se puede sostener desde la contundencia de los datos económicos. Estamos hablando de un sector cuyo valor de producción en el último año superó los 137.000 millones de euros, que representan algo más del 9% del valor añadido bruto de nuestra economía. Cuando la media del peso del sector agroalimentario en el conjunto de la Unión Europea es algo más del 6%. Es decir, tiene mucha más significación en nuestra economía el sector agroalimentario. Pero dicho eso, también lo tiene, no solo en términos económicos, también en términos de empleo. Representa más del 11% del empleo de nuestro país. Y hay que decir también que cuando hablamos de nuestro país, estamos hablando de la cuarta potencia agroalimentaria de la Unión Europea, cuarto exportador agroalimentario europeo y sexto a nivel mundial. Es decir, tenemos un sector agroalimentario realmente muy competitivo. Pensemos que somos la decimoquinta economía del mundo, pero en el tema agroalimentario nuestra capacidad exportadora nos sitúa en el séptimo lugar. Por tanto, estamos hablando de un sector muy importante. Un sector que tiene una alta productividad, mayor que la media de la Unión Europea de los 27, algo inferior, si hablamos de la Unión Europea, de las 14 economías más avanzadas, por tanto, que aún podríamos ser más competitivos, y es un sector que tiene, bueno, pues el liderazgo en algunos cultivos a nivel mundial. Somos uno de los referentes en la exportación de frutas y hortalizas en fresco, somos el primer exportador mundial en porcino, primer exportador mundial en aceite de oliva virgen extra, y somos uno, de los países de referencia cuando hablamos también del sector pesquero. Por tanto, vuelvo a decir, tenemos un sector económicamente potente, un sector importante para el empleo, un sector reputado internacionalmente, como demuestra nuestra capacidad exportadora. El último año estuvimos cerca de los 80.000 millones en valor de euros exportados, lo que representa el 20% de toda la exportación de bienes de la economía española. O sea, estamos hablando que uno de cada 5 euros de los que exporta España viene del sector agroalimentario. Y, por cierto, un sector con los de mayor superávit comercial. Estamos hablando aproximadamente de unos 18.000 millones de superávit, que nos sitúa entre el segundo o tercer país por superávit comercial exportador alimentario en Europa. Nos supera siempre Países Bajos, una potencia agroalimentaria y exportadora en términos relativos impresionante, y bueno, competimos en segundo lugar, segundo o tercer lugar, con Polonia. Dicho todo eso, como hemos comentado, hay que también que ver que este sector necesita de políticas adecuadas, del apoyo que merece, del reconocimiento sobre todo que merece, y yo creo que de una legislación que favorable, porque tiene problemas también, no solo en nuestro sector alimentario, sino en el sector alimentario europeo. Y el mayor problema que tiene hoy se llama relevo generacional.
2: En relación al relevo generacional, hay un dato que me ha dejado sorprendido, ¿no? No me ha dado una parada cardíaca porque, bueno, gozo de buena salud en el corazón. ¿Qué país es el que más jóvenes tiene en la agricultura?
3: Pues es una cosa sorprendente. El dato es de Eurostat, por tanto es una fuente fiable. Europa ha reconocido en esa visión de la agricultura que lanzó el año pasado, un documento y muy interesante, yo creo que recomendabilísima lectura, en el que hay es muy declarativo, de buenas intenciones, luego veremos lo que se lleva a feliz término. Pero bueno, una de las cosas que me sorprendió gratamente es el reconocimiento. Mira, la agricultura europea es importante. Enrique Oleta ha insistido mucho, lo ha dicho en un discurso, yo creo que muy comprometido. Claro que tenemos que defender la autonomía estratégica de la Unión Europea, en particular ahora lo hemos visto con los temas de la defensa. Dice, pero tan importante como defender la autonomía estratégica en defensa está la seguridad alimentaria, la soberanía alimentaria de Europa, de nuestra agricultura. Y para eso tenemos que ver con visión de futuro. Y la visión de futuro pasa porque tengamos jóvenes en las explotaciones, al frente de las explotaciones agroalimentarias en Europa. Y ese es un problema que tiene Europa y que tiene España. Europa solo tiene 11 de cada 100 agricultores, tiene menos de 40 años. Eso es un problemón. Pero es que España solo tiene 8. Bueno, hay países que aún están peor. Portugal, si mal no recuerdo. Pero dentro de ese escenario, Europa dice, nuestro objetivo tendría que ser al menos uno de cada 4, 24-25% en el 2040. Es el objetivo que pone Europa. Y uno repisa datos y observa que solo un país está cerca de alcanzar ese objetivo, porque está entre el 23-24%, que es Austria. Y entonces la pregunta es, ¿qué hace en Austria para tener una agricultura, la ganadería, un sector que atrae jóvenes todavía, en que uno de cada 4 son menores de 40 años? Bueno, es una pregunta que ahora no te puedo responder. No conozco bien las razones, pero es una que la que vamos a investigar. Yo pues contacto con el cónsul de este país en mi comunidad, el profesor Felipe Palau, para decir, oye, este es un tema que estaría bien, hacer algún workshop, alguna reunión, para que nos explicaran las razones y por qué salga. Porque ese es un problema que tenemos y yo creo que es importante apuntar en la dirección correcta y hacer las cosas bien.
2: Juan Francisco, remitiéndonos a esos datos con los que has comenzado la entrevista, esos datos de bonanza económica, de peso en la economía nacional, y si a eso le sumamos que lo que hace la agricultura es producir alimentos, tanto en agricultura como en ganadería, ¿por qué está, entre comillas digo, menospreciado o menos valorado el sector primario?
3: Pues yo creo que probablemente ahí, siendo autocríticos, tengamos una responsabilidad compartida todos. Es decir, desde el propio sector, los que nos dedicamos al sector desde la academia, los digamos operadores que trabajan con el sector de no ponerlo en valor. Yo creo que, bueno, cuando una persona como Leta ya en repetidas ocasiones habla de la importancia estratégica del sector agroalimentario, de lo de la seguridad alimentaria, de la soberanía alimentaria, que algunos países sí que es verdad que han hecho una defensa de esto, con el caso de Francia, que habla mucho, se habla mucho de la soberanía alimentaria, yo creo que la agricultura, pues son los países en los que más y mejor se defiende, hay que hacer una campaña también de divulgación de esa realidad que a veces es desconocida. Primero, cuando la gente dice, oiga, que está usted hablando del sector que más valor aporta a la exportación de bienes de la economía española, el sector que más sanea nuestra balanza comercial de bienes, porque tiene un saldo de 18.000 millones positivo. Y que, por tanto, eso para nuestra economía es importante. Un sector que controla el 11,5% del empleo. De un sector que tiene una creciente exportación. Estamos rozando los 80.000 millones. Y eso se hace, que para exportar más, es porque tenemos unos alimentos, producimos unos alimentos de calidad, a un precio competitivo. Y por tanto, debemos de continuación, pero la competitividad hay que mantenerla e incrementarla. Y hay capacidad para ello. Pero el sector tiene problemas también y por tanto necesita de ayuda. Pero hay que reconocer en primer lugar la importancia que tiene en términos económicos y sociales. Luego también hay que decir también que la alimentación española está de moda, no por solo por la dieta alimentaria, la dieta mediterránea, sino porque son alimentos de una enorme calidad. Yo tengo alguna anécdota personal que siempre he comentado con amigos. Hace muchos años estaba contratado, estuve de consultor externo, lo llaman Technical Rider de la FAO, y me encargaron un informe sobre el mercado de exportación de las mandarinas en Estados Unidos. Entonces, yo tuve la enorme suerte que en aquel momento el consejero agronómico en Estados Unidos español era Luis Fondemora Montesinos, que fue consejero de Agricultura del gobierno valenciano, del gobierno de Juan Lerma, y al que yo conocía bien. Tuve el enorme placer de colaborar con él, una persona realmente impresionante, al que yo aprecio y he admirado muchísimo. Y bueno, me facilitó contactos para, bueno, ver con los operadores e importadores de cítricos en Estados Unidos. Y bueno, ahí se apuntaba claramente que tarde o temprano íbamos a tener alguna barrera fitosanitaria implantada, porque la exportación española de mandarina estaba creciendo muchísimo, estaba de alguna manera, bueno, perturbando intereses también comerciales de productores de mandarinas, lo que sucede en todos los países, también en Estados Unidos. Y entonces yo hablé con un colega, Boy Buxton, que estaba en la CDA en Estados Unidos, y me dijo, ten en cuenta que vuestras mandarinas son el equivalente, cuando hablamos de automóviles, a los Mercedes y BMW. Los americanos desean adquirir un Mercedes BMW por la imagen de calidad, y evidentemente entre comer tanchorinas o comer una clementina, pues esto es el BMW o la Mercedes frente a un vehículo, digamos, más, digamos,
2: de inferior calidad,
3: de menos reputación, ¿no? Sí. Y es que tenemos una producción de alimentos muy reputada. Ya hoy nuestros aceites merecidamente son reconocidos los mejores del mundo, nuestros vinos están entre los mejores del mundo, pero nuestra producción digamos de frutas y hortalizas también está reconocida entre las mejores del mundo, y a ello encima le acompañamos el catalizador que supone nuestra cocina, nuestra gastronomía. Y lo he comentado siempre, que a veces es un dato que no es muy conocido, oiga, mire, en el mundo hay 190 países, España está entre los cinco que más estrellas Michelin tienen en su restauración, y el tercero que más restaurantes con 3 estrellas Michelin tiene. Entonces, hay que decir que tenemos un sector importante, que produce alimentos muy reputados, de una enorme calidad, una alimentación que es conocida y una cocina que también, bueno, pues ayuda a la imagen. Y todo eso merece reconocimiento. y todo lo que merece reconocimiento tiene legitimidad para ser apoyado, porque es estratégico. Por no hablar de temas medioambientales, territoriales, es decir, sostener población en determinadas zonas solo es posible gracias al sostén de la actividad económica de la agricultura, y por tanto hay que apoyarla, esa agricultura

0: Interesante. Pues Juan Francisco, muchísimas gracias por atender los micrófonos de AgroRadio y compartir esa información con nuestra audiencia, con nuestros agricultores.
1: Pues muchas gracias, ha sido un placer hablar con vosotros desde vuestro programa y desde luego, evidentemente, siempre poniendo en valor este sector que falta nos hace.
0: Muchas gracias, Juan Francisco.
1: Gracias a ti, Antonio.
0: Bueno, y a nuestra audiencia, emplazarles a que sigan en compañía de AgroRadio, con nuestra compañía musical y, cómo no, con la mejor información de agricultura. Hasta ahora.
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1: Son las 11.
2: Las 11.
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0: 12.
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0: Las dos.
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